0: Gracias.
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Hola Tony, soy José Manuel de Murcia. Otro sonado más que se apunta. Vamos.

Bueno, con ustedes, Rafa al cajón, Rafa Campuzano, alias Rafa. Manuel Hernández con la guitarra. Mi hermano José Luis acompañando a un servidor, Pedro Peña, la voz principal. Muchas gracias, con ustedes, Aljíbar. Vámonos, Manolo.

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¡Epa! Aquí Benito de Hernani al aparato. Joder, qué placer es estar en este grupo de sonaos. Venga, saluditos.

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1: ¡Hola! ¿Qué pasa? ¿Cómo va eso? ¡Ole! ¡Ole! España, que sigue mañana 9 de la noche frente a Francia. Nos jugaremos un puesto en la final del Mundial 2026. Bienvenido, bienvenida. Si te acabas de conectar, esto es Te Va a Sonar, el club de los sonaos. Saludos desde que te habla Tony Solís en este ya 12 más 1, en este 13 de... Uy, iba a decir enero. No, no, 13 de julio. Día de infausto recuerdo, porque un 13 de julio fue cuando la banda terrorista ETA asesinó a Miguel Ángel Blanco. Recuerdo que salimos todos, una marea de humana en toda España. Recuerdo yo aquí en Málaga, en la Alameda, con las manos pintadas, pidiendo que no lo ejecutaran, pero desgraciadamente al final lo hicieron. Bueno, pues vamos a empezar otra semanita más. ¡Qué bien, eh! Mateo se ha quitado de en medio el tío. De verdad, luego queremos cobrar todo igual, ¿eh? Luego para poner la mano al número uno. Saludos desde que te habla Tony Solís, desde Málaga, desde la Costa del Sol. Me he quedado dormido otra vez, sí. Pero en fin, vamos al lío. Hasta las 2 en punto de la tarde. De hecho, no recuerdo yo ni a qué hora, a las 8. El prime hoy era a las 8. Mira, este fin de semana, pues la he pasado canuta. Pero canuta, ¿eh? Y tiene pinta de que esta semanita en Málaga nos vamos a seguir derritiendo. El viernes no. El viernes estuve pinchando en la azotea de un hotel, aquí justo donde, en el puerto de Málaga, frente a calle Larios. ¡Wow! No me vi como si estaba ahí, de verdad. Hacía un airecito. Ahora, la pena es que cuando ya oscureció, el aire se calmó. Pero el sábado que estuve pinchando en el torneo de golf del 40 aniversario de los compañeros de Onda Cero en Marbella, Madre mía. El ordenador se quedó así como atontado. Empezó a ralentizarse. Menos mal que yo siempre llevo uno de repuesto. Y yo solo digo una cosa. Ahora llevan los Mac van con sin ventiladores. Dice, porque disipa y tal cual. Tío, si yo sigo usando, porque es que a mí me gustan los Mac, los que se le enciende la manzanita. Si a mí ese Mac que tiene dos ventiladores se queda colgado con el calor, ¿qué no le ocurrirá ahí dentro a los que no tienen ventilador? Sí que es verdad que, bueno, pues el Neo este lo he estado mirando varias veces y sigo alucinando. Bueno, el Neo y los demás, ¿no? Lo Air también. Tío, deberían de pagarme, los de Apple me deberían de pagar esta promoción, ¿eh? Pero es verdad que yo cuando voy a los centros comerciales me gusta meterle la mano al ordenador, digo, y tocarlos por debajo, y es alucinante que llevan funcionando pues desde que abre la tienda a las 10 de la mañana y no está ninguno de ellos caliente por debajo. Bueno, pues como bien te he dicho, el prime era a las 8. España está en semifinales tras vencer a Bélgica. Por suerte, bueno, por suerte para nosotros, desgraciadamente para él, Courtois se lastimó. Entró el portero, tuvo una cagada, una cantada. Aunque hay muchos fallos de ese tipo, ¿eh? Y es que los porteros al final son los más puteados en el fútbol. Entonces dice, no, es que el malo hace cosas raras. Te creo, tío, te creo. Bueno, pues España, que se adelantó con un gol de Fabián. Empataron los belgas. Tía, mira, que se me ahogue la mamá en el acuallín, si miento. En cuanto el Méndez entró, sabía yo que era gol. En cuanto el Méndez entró, viendo la trayectoria del balón, digo, gol. Antes de que rematara, ¿eh? Y luego, ole. Luego llegó Ferran y metió el gol que nos daba el pase a las semifinales. ¡Ahí! Don Ferran, con los huevos más gordos que el caballo del Espartero. Así que con los goles de Fabián y Ferran, España buscando la final mañana a las 9 de la noche. Oye, ¿queréis que Manuel, ahora luego cuando lo busque, nos narre ese gol? El WhatsApp 654-232-661, repito, 654-2326-61. Si queréis que Manuel, nuestro Manuel Sánchez Sánchez, nos narre el gol que metía España en la semifinal, ese segundo golazo de Ferran a rechace del portero, que es verdad que cantó la criatura un poquito. Venga, empezamos a ponerle banda sonora al... Uy, iba a decir el martes, estoy empanado hoy, ¿eh? ¡Al lunes!

0: ¡Me encanta esto! Una foto en blanco y negro, a picture en white and black. ¡Tenemos! ¡Tenemos fringao! Pero antes vamos a tirarle al Prime ante Sony. Buenas tardes.
1: ¿Qué pasa, figura? ¿Otra vez?
0: ¿Quién se lo da hoy?
2: Hoy yo. El otro día se lo dio el niño y yo.
0: Venga, vale. Pero espérate, vamos a repasar primero el Prime, que hoy era a las 8 de la mañana. A ver. Hostia, hoy ha estado la cosa flojita, ¿eh? Se ve que la gente se levanta tarde. O se ha cortado internet. Aquí ha tenido que pasar algo con... Sí, ha pasado algo seguro. Ah, sí, ¿ves? Se han desordenado los WhatsApp. No sé qué ha pasado aquí. En fin. Bueno, pues vamos al lío. Espérate que te lo coloco. A ver. 1, 2, 3, 4. Aquí. Venga, pues de aquí para abajo.
1: ¡Voy para allá! Venga, el Prime que lo puso el señor Riqueto a las 8 de la mañana. En el puesto número 5 está el Juan Andeyecla, que decía: buenas tardes al Quinteto Calavera. ¿Cómo están las máquinas? Venga, que estamos al lunes y hay que empezar la semana con energía. ¡Feliz día para todos! En el 4, José Manuel de Murcia. Buenas tardes, Tito Tony. Saludos para todos tus colegas, colaboradores y toda la tropa de Sonaos. Y Sonás, chiste. Abuelo, ¿cuánto llevas de matrimonio? 60 años, hijito. ¿Y cuáles fueron los mejores años de matrimonio? Los tres que estuve en la guerra. Joder. ¿Qué hacemos con este?
0: No lo sé, tío. Venga, le damos el cola.
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0: Venga, entramos en el podio.
1: Puesto número 3 para Raquel de Alcobenda. Buenos días, Tony y compañía. Venga, vamos por el lunes. Feliz día para todos. En el puesto número 2 está José Antonio de Paiporta, que decía: buenos días, Tony, Genaro, Sony, Manolo, cuñado hermanolo, tropa de Sonaos. Solo desearos una excelente semana y espero que hayáis disfrutado mucho del finde. Besitos y abrazos. Y en el puesto número uno, por lo tanto, es el Prime del día, José el Vasco en Murcia. Decía: muy buenos días, soy Prime. Pues sí, José, eres Prime.
0: Pues don José, el Vasco en Murcia se lleva el Prime. Enhorabuena. Venga, vamos a por el pringao del día. ¿Quién hemos dicho que le da el diploma?
2: Yo.
0: Venga, vamos. No es pringao, es pringa.
4: Hola, buenos días.
0: Este no es.
4: La hermana de Manuel Sánchez. Soy Manuela Sánchez Sánchez.
0: Venga, muy bien. Espérate, ahí viene. Prepárate.
4: Pero qué Ferran anormal. Merino, hostia.
2: ¡Potrinca no el pepino! ¡Ah! ¡Qué pringa! ¡Ah!
1: Madre mía, Vane, pringa.
0: Madre mía. Pues Vane, pringa. Ay, no había sabido que el segundo gol lo metió Merino tras disparo de Cubarsí, que el portero rechazó. Y llegó Merino, que pues lo pudo haber trinchado, ¿eh? Se dejó las piernas, los huevos, la espalda. Tío, si llega a caer peor, se hubiera podido trinchar el hombre ahí.
4: Pues cuando queráis, os lo trinco.
0: ¡Adiós!
2: Hostia, ¿y ahora qué?
1: No esperábamos esa respuesta.
0: Bueno, yo me sacrifico por el equipo y cuando vaya a Yecla, pues yo dejaré. Yo me dejaré, me sacrificaré por el equipo. Efectivamente, los goles fueron de Fabián, tras disparo de Dani Olmo. Y el porro, madre mía, cómo sube el porro. ¡Qué ¡Qué bien, super porro, hijo! Tiró Olmo, rechazó Courtois y ya le cayó a Fabián, que pa' dentro.

0: ¡Qué bonito! ¡Como una, como una! ¡Hola! Oye, esto porque no me deja cerrar. Está hoy el ordenador, una mejilla para allá, ¿eh? ¿Dónde está? Está, esto no está muy católico. Hoy no está muy católico esto, ¿eh? No sé qué le pasará. Pero está una mejilla para allá. Bueno, pues nuestra Vane, que se ha llevado el premio especial. ¿De verdad? Pensaba yo que no iba a colar. Pensaba yo que no iba a colar. Pero ha vuelto a colar. A ver, el José, el Vasco Murcia, que es el que se ha llevado el Prime. Espérate que le voy a apuntar a la libretilla. A ver, José Vasco. Este es el José, el Vasco en Murcia, que quiere ir a Almería, a ver Almería. A ver a qué hora lo marca él para mañana.
1: Buenas tardes, familia de Sonao. Sonas, un saludo para todos.
0: Hola.
1: Feliz inicio de semana.
0: Bien.
1: Hostia, que me he llevado el Prime.
0: Hola.
1: Yo que me levanté con un apretón. Adiós. Al baño y me he llevado el Prime.
0: Toma ya.
1: Bueno, pues mañana va a ser otra vez a las 8. Que es buena hora que empieza el último encierro.
0: Venga.
1: Pues venga, un saludo para todos.
0: Pues para las 8, mañana de nuevo el Prime. Hay que ver la gente cuando le toca. Lo vuelvo a poner a la misma hora. Por si le toca otra vez. A ver, un momentito. Es que me ha hecho una cosa rara aquí el ordenador. Y los WhatsApp se han vuelto locos. Se han desordenado, por decirlo finamente. Bueno, pues mañana el Prime a las 8 de la mañana. Dame un segundito que voy a preparar la siguiente. Oye, por cierto, el otro día estuve viendo la nueva peli de Antonio Resines con King Gutiérrez. ¡Qué guapa está! Si te gustó el rollo Campeones, pues te va a gustar Haciendo Amigos. Te va a gustar. Y lo que han tenido que disfrutar esas criaturas haciendo en la película. Madre mía, lo que han tenido que disfrutar esas criaturas haciendo la película. Bueno, pues un padre y un hijo que el padre lo termina liando para que atraquen una joyería y resulta que deja el coche aparcado en una plaza de minusválido. Y cuando van a huir, pues la grúa se lleva el coche. Una de un grupo de personas especiales lo confunde, piensan que es uno que están esperando. Y bueno, pues se van al campamento con ellos. Y los chavales, pues, a ver, que podrán tener lo que quieran, pero tontos no son, pues le quitan las joyas. Y ahora, pues, le hacen pasar un calvario para devolvérselas poquito a poco. Muy guapa la película, la verdad. Y en parte es que yo me siento muy identificado con la peli, porque en parte a mí me pasa lo mismo. Yo estoy rodeado de un grupo de gente especial. Y bueno, pues que yo cariñosamente pues los llamo los sonaos y las sonas.
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0: Ah, me quedan 12 programas exactamente. 12 programas exactamente para terminar la temporada. Esta semana completa, la siguiente completa y la siguiente, lo que yo no sé si la siguiente voy a hacer solo. Lunes, martes y miércoles, si termino la temporada el miércoles 29 o haré también el jueves 30. Y ya me voy, porque vamos a hacer, te lo recuerdo, si te quieres acoplar, del 31 de julio al 2 de agosto. Todos los sonaos y las sonas que quieran, estaremos por Almoradí disfrutando de las fiestas de moros y cristianos. Estábamos buscando una casa grande, bueno, pues como hicimos en Yecla, meternos unos poco, pero no hay manera de encontrar un sitio grande. Así que haremos igualmente la quedada, pero cada uno tendrá que buscarse dónde dormir, o venir solo para echar la tarde-noche, o buscarse dónde dormir, lo que sea. Pero del 31 de julio al 2 de agosto estaremos por Almoradí, otro año más viviendo la fiesta de los moros y los cristianos. Está muy guapa, ¿eh? Está muy guapa, eso sí. Llévate, si puede, unos tapones. Hay uno de los días que empiezan a pegar taponazo ahí. Y vaya, te revientan los oídos, ¿eh? Te revientan los oídos. A ver, venga, alguno WhatsApp.
1: Voy para allá. Sergio, el señor Riqueto, decía: buenas tardes, Tony. Y Patrulla Canina, el prime para el señor Riqueto. ¡Au, au! Coño, te lo llevaste el otro día. Deja algo para los demás. Noelia en Pucela, buenos días de lunes. Vamos por otra semanita. Chupipandi. Joselito, el Shispa en Madrid, dice: muy buenos días, Tito Tony. A por el lunes, un fuerte abrazo. A la Madrid. Y viva España. A ver, uy, el fraude.
2: Sani.
0: Hola.
2: Sani.
0: Dime.
2: Sani.
0: Dígame.
2: Ponte yo al teléfono.
0: A la ducha.
2: Ponte.
0: Yo.
2: ¿Quién coló el go el viernes?
0: El viernes.
2: ¿Quién lo coló?
0: Merino.
2: Ya sabes. Pepino.
0: Te la has puesto votando.
2: Está el Sony por ahí. Sony.

Este tío, ¿dónde? ¿Dónde está? Fraude, ¿no te da vergüenza mandar el audio? Tío, yo cuando me ha mandado un audio a una criatura, luego lo escucho. Tío, podéis intentar. Joder, qué asco, tengo el pelo de la lengua. Uy, que no hemos terminado ya Uy, casi me como la disco. Uy, casi me como la disco y me llama la atención el Diabolic. Venga, que nos plantamos a las 12:30, qué bonito esto. 100 años, Carlos Rivera. Estuvo ayer nuestra gloria Barcelona viéndolo. Con Maluma y Calibre 50. Qué bonito esto.

0: 1. Ahí está. 12:30 del lunes 13 de julio. Media España de vacas, la otra esperando su turno.
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4: Silencio, silencio. ¡Que viene Manolo, que viene Manolo! ¡Que viene Don Manuel Sánchez, Manolo!
5: ¡Qué Barcelona, eso!
4: Bien, bien, aquí estamos de bueno, pues de lunes empezando el fin de semana. ¿Tú cómo estás?
5: Pues vete, estoy aquí esperando a los repartidores que le pisen una mano a mi cuñado a eso. Como al suyo, puta, quiere que yo pague la cañita que me bebo. Pero bueno, me pone aquí para yo contarle las cajas a los repartidores que se tiene que llevar, que a los barriles. Eso de gañote.
4: Hombre, es verdad, tío, si tú le ayudas en el bar, ¿cómo te va a cobrar, Maesú? Tío, no abuse, ¿no?
6: Escúchame, Tony, este tío ni puta. Este tío nada más los lunes, pero es que me echa una manilla los lunes. Y luego se harta de beber gratis y de comer, Martes, miércoles, jueves, viernes, sábado, coño, todos los días.
4: Pero tú no... Hoy, coño, pero tú es que no cierra ningún día.
6: Aquí no cerramos ningún día, en invierno sí, pero en verano hay que aprovechar, Tony, que está la cosa muma.
4: Bueno, venga, gracias, Jesús.
6: Un abrazo, pichilla.
4: Manolo.
5: Dime, guapo, dime.
4: Oye, ¿cómo viviste lo del España el otro día, tío?
5: Guau, ya lo viste, tío. Bueno, perdona, bueno, está contigo la mesa, pero ya sabes que yo tengo que estar narrando el partido. Y entonces, bueno, ya lo viste, tío, ya me largó. En el segundo gol se me vino el body abajo y me dio un yo que sé que no era.
4: Pues estoy yo preguntando por aquí a la gente si quieren que narres el gol que nos daba el pase a la semifinal. Te lo busco y nos lo narras.
5: Venga, sí, claro, créame, sí, lo que haga falta con esto maravilloso televidente.
4: Venga, pues hasta luego, Manolo.
5: A lo mío, mi hija. Ya, bueno, eso. A eso quita esa cara, tío. Quita esa cara y llena ahí. ¿Qué tal?
4: Madre mía, qué mal repartido está el mundo. Venga, que llámalo. No, ni uno, ni dos, ni tres. Son cuatro. Los soldaditos. Los rebujitos.

¡Qué bonito! Este va a sonar, edición verano, terminando lo que es la temporada 1 en Sonaos FM. ¡Qué bonito todo!

¡Qué bonita es la historia de los cuatro soldaditos! Esto es una canción, mucha gente que no lo sabe, es de un grupo de aquí, de Málaga. Porque no, de los Moles.

0: están los cuatro soldaditos. Ya tengo, estoy mirando por aquí. No dice, vamos, yo apostaría pasta. Sí, Alora. Sí. Y luego de esta canción, pues hicieron la versión Los Rebujitos. Creo que la otra, Juan, no sé cómo se llama ahora, Marta Santos, creo que también hizo otra. Por cierto, de ellos, también es la canción de la... del Legionario y la Morita, la de... Tanda ya y en un burde de Casablanca. Bueno, pues esa canción también, también es de ellos. Venga, que seguimos. Vámonos para el WhatsApp 654-232-661. ¿Qué tenemos?
1: Pues tenemos al Juanfran de Yecla, que está de capa caída, el tío. Ya no pilla. No le veo yo ya interés en llevarse el Prime.
0: Hombre, después de lo que le liaron la semana pasada, lo mismo el hombre está desganado.
1: Buenos días, pedazo de trastornado y compañía. Después del tongazo que me hiciste el jueves y de que nadie sea capaz de decir en el grupo a qué hora es el tongo Prime de hoy, te informo que hoy no voy a participar, pero espero que me lo des como muestra de tu arrepentimiento por lo sucedido el jueves. Un besazo, mi golosón, y no me metas nada.
0: Es verdad que tenían razón. Apelaron tanto Juanfran como María José apelaron. Pero lo hicieron fuera de tiempo.

está, ya estoy, ya estoy. La mamá que me está llamando, digo, ya está, ya se ha caído algo. Ah, que le duele la rodilla. Le manda al niño de asistente. La mamá llamando, raro. Luego cada vez que traigo compañía siempre entra, somos se la apaña, parece que está ahí mirando por la mirilla. Y la verdad está mal que yo lo diga, pero es que por aquí pasa mucha gente, ¿eh?

0: Muchachita Bombo Inferno, la quiera morir. Mira, ve, ya está María José. Fuera de tiempo, pero qué morro tiene el niño. Genaro no le quite la vista de encima al Tony. Buenos días, gente. ¿Y eso a qué viene?
1: Ande te vea, te rajo.
0: ¡Ay! Es verdad, se me había olvidado. Bueno, pues ahí está, muchachito Bombo Inferno. Me encanta, hay mucha versión. Casi todas me gustan, pero esta, un plus. A ver, ¿qué más?
2: Buen día, Perla. Dedica la canción de Rosario Flores, Tu Boca, a todos los sonados y sonados. Un besazo, guapo.
3: Buen día. Hacer el favor, los Prime, de poner la hora a las 11, 12 de la mañana, no, pero no, eso de las 8
0: muy tarde.
3: Y las 7 y no. A las 11 o las 12.
0: Más,
3: la gente no madruga, a mí me pasa como a Tony. Así que a 10, de 10 a 12.
0: Yo creo que...
3: En vez de 6 a 8 a las 7, no. De 10 a 12.
0: Yo creo que en verano, ya porque vamos a terminar la temporada.
3: Ni es por padre, ni es por madre, ni es porque vaya la guerra.
0: Esa viene arriba.
3: Ni es por padre, ni es por
0: tira,
3: madre.
0: Tira.
3: El paquete, supongo que será, el paquete que te ha llegado, supongo que será la muñeca de Juanfran, ¿no?
0: No.
3: ¿Que te la deja unos días o qué?
0: No, pero es raro. Espérate que lo voy a abrir. ¡Dios! ¡Es una cabeza de caballo! ¿Qué va? Madre mía, me han mandado una cabeza de caballo. ¿Qué quería decir esto? ¿Esto qué quería decir? ¿Alguien me lo explica? ¿Qué me han mandado una cabeza de caballo?
1: ¿Qué te hemos hecho a mi familia, Tony? ¡Ay, qué vergüenza!
0: ¿Ha sido tú, Leti?
1: Donde te vea, presuntamente te rajo.
0: ¿Ha sido tú, Leti?
4: ¡Muy buenos días! ¿Cómo sube el porro, Tony? ¿Cómo sube el porro?
0: ¿Cómo sube?
4: ¡Genaro, amigo! ¡Buenos días!
0: ¿Qué pasa?
4: ¡Sami! ¡Buenos días!
2: ¡Buenas tardes!
4: ¡Campeón! ¡Manuel! ¡Dile, acuñado! ¡Llena ahí! ¡Juan Jesús! ¡Un saludo para todos! ¡Vamos a por el lunes con alegría!
5: ¡A eso viene ahí! ¡Échale un arpebillo también! ¡Arpebillo sin arco que tiene que conducir!
0: Bueno, eso está bien. Me pillo sin arco. Que tiene que conducir. A ver, un momentito, tío. Se me ha desordenado todos los WhatsApp. Se me han desordenado. Vea, este.
2: El Miguelico de Yecla dice: buenos días, ya tiene otra canción guarra. Y me manda aquí una de Mari Sacaleche.

0: no pincha, apenas hace cosquilla. ¿La vas a poner?
1: No. Tío, de verdad, no ponemos canciones guarras, menos en verano, porque hay padres muy depravados que dejan que sus niños escuchen este programa. A ver, ¿qué más?
0: Edu de Burgos, me decía ayer, ¿alguien se acuerda de aquellos chocolates con forma de grano de café que se vendían como gominolas de chocolate negro o blanco? ¿Se podían llamar tates?
1: Yo no tengo ni idea de lo que me estaba diciendo, ¿eh? Luego decía, es para que lo preguntes en el programa. Pues alguien ha conocido esto. Era chocolate con forma de grano de café que se vendía como gominola. Yo esto no lo conocía. Edu de Burgos. También es verdad que Edu tiene más años que... Edu de Burgos no se echaba refle. Se echaba linimento en Loan. ¡El tío del bigote! Y es que si conoces al tío del bigote, si te has echado linimento Sloan, de aquí a 10 años creo yo que te estás jubilando, ¿eh? En fin, ¿qué más?
0: Decía, buenos días, Sonaete, buenas noches para mí, que me voy a dormir en Bordeaux. Que tenga un feliz lunes.
1: Anda, pues, saludas a la menda esa, a la Martínez Bordeaux esa. A ver, ¿qué más?
0: A ver, un chiste que ha mandado Edu. Paco, ¿por qué has pasado la noche en la cocina? Es que el médico me ha dicho que vigile el azúcar. ¡Qué tonto eres, Paco! Dice, ¿por qué, Carmen? Dice, pues porque te la podía haber llevado al cuarto.
1: ¡Oh, este es bueno, tío! ¡Este es bueno! ¿Qué le damos, Salao? ¿Qué le damos?
2: Yes, very west fandango.
1: Por cierto, el otro día que era el cumpleaños del Salao y de mi madre también, ¿eh? Hostia, fuimos a comer ahí un sitio de pescadito. No había sitio dentro, nos tuvimos que poner la terraza. Me eché a morir, ¿eh? Me eché a morir, el bochorno me eché. Me eché a morir. Llegué a casa con mal cuerpo y me quedé en sopa casi hasta por la noche, ¿eh? Y es que a mí el calor me afecta, pero de esto que te viene el cuerpo abajo. Y mira que no comí mucho, porque si comes encima te pones como upao y es peor todavía. Venga, una y mil veces, ¿cómo me gusta esto? Yo tengo Madrid abandonada. Llevo diciendo que voy a ir. Y este año he estado yo en Madrid. Creo que no he estado ninguna vez todavía. La tengo abandonada.

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0: esto, tío. Una y mil veces. Por eso te la meto cuando encarta, te la meto. Y la canción es, pues también. Venga, 12:51. Joder, casi nos tenemos ya ventilado la primera hora, ¿eh? Casi ventilada ya la primera hora. Esta semana se estrena en el cine la de la Odisea. Hay un preestreno que lo ponen el jueves por la noche a las 12:01. En algunos cines ya se podrá ver la Odisea. Voy a ir a verla. Pero no sé, el tráiler no termina de llenarme. Para. A ver, venga, vámonos para el WhatsApp. Mira, tenemos respuesta para Edu. José en Cádiz dice, sí, eran como granos de café y los había de chocolate con leche y chocolate blanco. Yo esto no lo conocía. Ah, Sony.
1: Vamos ya, pues aquí tenemos a la Leti de Gijón.
2: A ver, Sonaito guapo, buenos días.
0: Hola.
2: Que me acabo de conectar, qué menuda mañana llevo. Y lo primero que oigo es que me estás acusando a mí de haberte mandado una cabeza de caballo.
0: Hombre,
2: por mensajero.
0: ¿A quién me la ha mandado?
2: No. Tú sabes que lo mío son los unicornios, no los caballos.
0: Vale. Usted perdone. Oye, hay que ver. 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Mira, hablando de Javi H, buenas tardes, tropa, ni olvido ni perdono. Puto asesino, que estén sentados en un sofá, qué vergüenza. Pues sí. Lo interese, tío, lo interese. A ver. Ay, espérate, que sigue por aquí. Sigue por aquí lo del gol de Merino. Espera. Este, Sony.
1: Venga, Luis Miguel de Torre de Alameda dice, hola, flojo, buenas tardes, qué pena da. Venga, vamos a por el lunes, abrazo, beso, happy.
0: Que yo doy pena, Luis Miguel. Eso es que tú me miras mal. Mira bien, coño, mira bien, que yo soy una maravillosa persona. A ver, ¿qué más?
1: Yo puta eres. Miguel del Demia. Dice, buenos días, enchufó a la radio en la playa y oí al Solí que está currando con este calor. La verdad es que me reconforta y se me hacen aún más agradables las vacaciones.
0: Hombre, por fin alguien que aprecia esto que yo estoy haciendo. 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
1: Enrique de Linares dice, saludo equipo, don Tony Solís, Sony Genaro, que hace tiempo que no escribo. Sí, ponelo, queremos recibir el gol.
0: Se refiere a la narración. Uy, que no hemos terminado la hora. Uy, casi me como la disco otra vez. El Diaboli tiene que estar sufriendo porque no me puede llamar la atención. Ya estamos en la disco, mira, no me la he comido. Andrew Donalds, Michelle. Aquí seguimos, esto va a sonar, edición de lunes.

fue un one hit wonder. Jamaica, jamaicano, como la otra, ¿cómo se llama periquita esta? Diana King. Nos dejó solo un tema, pero qué tema, ¿eh? Michelle. Yo siempre me viene a la mente cada vez que escucho este tema, lo de Michelle con Valderrama. ¿Esto es normal?

0: la una en punto de la tarde. Mira, ya no hemos cepillado una horita de programa. 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El mismo de los WhatsApp, el de las contrataciones. Venga, pues ya estamos en la una en punto.
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0: estamos, ya estamos en la segunda horita de programa. Lo que te quería decir antes, es que el jueves pasado fue el cumpleaños de la mamá. Y este jueves es el santo de la mamá también. Bueno, de la mamá y de todas las Cármenes. Tenemos por aquí unas pocas. Venga, ya me he quedado solo. Manuel. ¿Te apetece leer los WhatsApp ahora que se ha ido esta gente? Manuel.
1: Ay, coño, hoy.
0: Bueno, ¿cómo está?
1: Ah, estoy, estoy. Es que tenía. Maishu. Pásame el móvil que ya estará cargado. Llena ahí, coño.
0: Pero bueno, si el móvil está cargando, ¿cómo está hablando conmigo?
1: Es que tengo dos. Para uno hablo y por el otro lo miro.
0: Ah, vale. Venga, pues te voy a... Te lo acabo de clonar. Te pongo la pantalla, yo te los voy poniendo. Y tú solo los tienes que leer.
1: Venga, vale. A ver, el Luis mide ya. Dice, Tony, tríncame el pepino que no cuela. No entiendo esto. ¿Qué quiere decir esto?
0: Nah, es una vieja historia.
1: Mira, tenemos una amiga aquí, a Luisito en Toledo.
2: Buenos días, yo creo que soy premium.
1: Yo
2: soy el
0: primero
2: en enviarle.
0: Hostia, que se nos cuela la línea, tío. Claro, el problema de los audios, ponle la cancelación de voz. El problema es que si no, no se escucha bien a la gente. Quítale. Ahora. Ahora, perfecto. Le he comprado a Dertemu un micrófono con cancelación de voz. Mira qué maravilla, tío, nos quita todo el ambiente del bar.
1: Ya, a mí me da cosilla, así parece que estoy aquí solo encerrado.
0: Bueno, venga, ¿qué más?
1: Tenemos aquí a una criatura que se hace llamar Raúl de la Jineta.
3: Tony, el gol lo metió Tócame el pepino.
0: ¡Sí, señor! Oye, Manolo, que te tengo que buscar el gol, tío, para que nos lo narre.
1: Búscalo, te he preparado.
0: A ver, ¿qué más tenemos?
1: Tenemos a un tamique de Carabanché. Buenos días, señor Solí. Di que sí, en mi televisión el gol lo metió el Ferran. Y Javi en Valladolid dice, buenos días, Tony. Soy Javi de Bruselas. No se oye el tuit.
0: Pues digo que no se oye el tuit. Espérate. No, pues aquí está todo bien. Aquí está. Mira, de verdad que ven por culo el tuit y artistó, tío. Esto es una lucha perdida de antemano.
1: No, pues ya no te pongas así. Maesú, suena una cañita al Tony, que me hago las penas.
0: Uno más.
1: Vamos al Siema de Mostalé. Buenas tardes, sonado. Tony, ¿cómo juntaría una mujer cansada y un ventilador roto para que te den el número 150? ¿Cómo fue así? Una mujer cansada, ¿qué hace? Se sienta, ¿no? Y un ventilador roto. Pues no vienta, pues se sienta más no vienta, no da 150.
0: Joder, qué mierda de chiste, Chema. Tío, de verdad, Chema. Perder tu tiempo en escribir este chiste horroroso.
4: Cuando un tonto se agarra una reja, si no lo arranca, allí la deja.
0: Oye, el otro día quedó pendiente. Me pedían el otro día que contara el chiste de la masa. Y quedó pendiente. Si cinco personas me mandan un WhatsApp al 654-232-661 pidiéndome que cuente el chiste de la masa, con sumo gusto lo cuento. Venga, vamos, ¿qué más?
1: Tenemos a José Manuel de Murcia. Hola otra vez. Tanta gente en el estudio y tiene que ir tú a poner paquete. No da. Qué poco mandas.
0: Ah, es que el paquete. No era paquete. Bueno, era paquete, pero también era mi madre. A ver. Venga, uno más.
1: Warren, tú sí que vas a llegar a tiempo para aguantarse que te voy a dar, desgraciado. Espero con ansia la quedada en Armoradí para pincharte y rodarte como merece. Por cada tango que me haga, 20 puñaladas que te voy a meter.
2: donde te vea, presuntamente, te rajo.
0: Joder, joder. Gracias, Manolo.
1: Luego, pichilla, cuando quiera me llama. Llena ahí, niño, llena. Ponme ahí. Un platillo de gambilla cosía. Esa.

0: Ice.
1: Yo, Manuel, cierra la línea, coño, que se...
0: Perdona.
1: Ya tengo el go, ya lo tengo, Manuel. Prepárate.
0: Bueno. A tu ya.

0: Esto estaba en la banda sonora de la peli La boda de mi mejor amigo con la Julia Roberts y Cameron Díaz. Vea, Manuel, ya tengo el gol aquí.
1: Venga, cuando quieras, ya ciérralo para imaginármelo. Y te lo cuento perfectamente.
0: Espérate, que creo que lo tengo. ¿En qué canal lo tengo? Espérate, lo tengo aquí. Aquí lo tengo, aquí lo tengo. Venga, cuando tú me digas, te lo suelto. Me voy a quitar la sintonía. Cuando tú me digas, te lo suelto.
1: Suelta, suelta, suelta ya, coño. Ahí tenemos a Cucurella, que le pasa el balón a Pedri. Pedri avanza unos metros, encuentra a Cubansí desmarcado. Cubansí coge la pelota, chuta desde lejos el portero, que rechaza, llega Milito y gol. Igor, y Nico Williams con más mala cara que yo que sé, vaya mala cara tiene el tío, pero el compañero me dio el gol. Igor, y ha marcado el gol Merino, y Courtois con más mala cara que los pollos prica. Madre mía, qué cara se le ha quedado Courtois, vaya golazo. Cubarsí, que chutó desde fuera, larga el portero, que un canta mañana, el portero que no vale ni para estar en la entrada cortando la papeleta. Reversioso la pelota, que le queda a Merino, que es más listo de la clase, que llega el Merino, que se ha ido para allá, y vaya golazo que ha metido acá, golazo ha metido a España. En dos, Bélgica, uno. Otra vez la repetición, otra vez, mira Cubarsí, y otra vez se la come el tío Caraote. Otra vez se ha comido el gol, tío Caraote, y otra vez el Nico Williams. Me parece que no le ha hecho gracia que lo meta el otro y no es.
0: Mira, Manuel, los pelos de punta, tío. Los pelos de punta.
1: Bueno, sí, podemos vivir algo aquí. Va de mi cuñado Jesús, que te puede dar fe de él.
2: Y Tony, madre mía, lo que vivimos aquí, y yo. La pena es que no hubo prórroga, porque si hubiera habido prórroga. ¡Madre mía, la caja que yo hubiera hecho si llega a ver prórroga!
0: ¡A Huesú nada le importa! ¡Nada le importa los dineros! ¡Quería prórroga! ¡Quería prórroga para que... Claro, dura el partido más... ¡Más gasta la gente! ¡Gracias, Manuel!
1: ¡No hay de qué visitar! ¡Se me hace cargañote! ¡Huesú, viene ahí, tío! ¡Viene ahí! ¡Madre mía! ¡Pero ponme un beso grande! Esta me la voy a cargar del tirón. Yo me ha quedado más seco que lo fui a un indio.
0: Bueno, pues ahí teníamos a nuestro... Manuel Sánchez narrándonos el gol que metía España en semifinales. Oye, ¿por qué no me mandas tú un audio 10 segunditos narrando el gol? A ver cómo lo harías tú. Un audio 10 segunditos. Cucurella para Pedri, Pedri para Cubarsí, Cubarsí que chuta desde fuera del área, rechaza el portero, Merino llega al primero, gol. Mándame un audio, que la gente lo ve muy fácil. Mandadnos un audio al 654-232-661, retransmitiendo tú el gol que le dio a España el pase a la semifinal de mañana a las 9.
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0: Venga, vamos a hablar un poquito de sexo. Ya es lo que... Hay gente ya que a una edad ya es lo que queda, hablar más que practicar. Por suerte no es mi caso, 6 muescas más este fin de semana. Come on.

0: Esta. A ver, tenemos por aquí al Praudes, una 18.
1: No, es la muñeca. Le ha llegado la muñeca, Cristina. ¿Cómo? Le ha llegado la muñeca.
0: ¿Muñeca? No entiendo yo esto. A ver, dice Javi H, estaréis contentos, los chinos me han copiado. Pero vosotros tenéis al original, además de verdad. A ver, la Vane.
2: Aquí te afecta verano, invierno, primavera y otoño.
0: ¿Qué dice? A ver si la entiendo.
2: Aquí te afecta verano, invierno, primavera y otoño.
0: No, pero el verano, mira, de verdad, yo en primavera, verano es cuando más curro tengo, más pasta gano. Pero de verdad, si por mí fuera, viviría en un invierno eterno. Me gusta el frío y ya si llueve ya ni te cuento. Para que tenga una idea, cuando me voy de vacaciones o todos los años intento ir a ver al Pepe Toni a Morgan, pero no es por ver al Pepe Toni, es por estar allí en la estación de esquí, bueno, que también por ver al Pepe Toni, pero es por estar allí en la estación de esquí paseando más frío que la comunión de un pingüino. Me gusta, a mí, yo qué sé, pues me gusta el frío, pues, oye, tiene frío, te abriga, tiene calor, pues, te jodes. A ver, Oselito el Chispa. Hola, Tito Toni, qué calor en Madrid. El otro día vi la de Nadie 2. Está bien, pero me gustó más la primera. A mí me gusta... A ver, si me tengo que quedar con una, me quedo con la primera también. Pero la 2... A ver, la 2 es que prácticamente cambia el escenario, pero el desarrollo viene a ser lo mismo. A mí me gustan las dos por igual. Si tengo que elegir, elijo la primera. A ver, ¿qué me manda por aquí? Una forma de ser feliz es ignorar a la gente odiosa. Buena frase. ¿De quién es? Hacer como si no existiesen. Ya. ¿Pero de quién es? Y vivir. A ver. ¿Dónde trabaja tu padre? En eso de la luna. ¿En la NASA? Dice, no. En Carglass. Y usted es que roba los chistes a granel. Venga, a ver el último. Me pita el oído. ¿Alguien está hablando mal de mí? Lleva 2 minutos el semáforo en verde, Mari Carmen. Va a ser eso. Venga, Cristina, me manda un chiste. Chiste bueno, dice, ¿eh? Espérate, salado al oro, ¿eh? Si le damos un berigüe o un koala. Venga, a ver. Bienvenido al Colegio Católico San Miguel. Yo estudié aquí de niño y mi prima Esther también. Enseñó Esther con nosotros y con tu espíritu. Joder. Madre mía.
3: Cuando un tonto se agarra una reja, si no lo arranca, allí la deja.
0: ¡Ah! Le regalamos a Cristina un koala. Enseñó Esther con nosotros.
4: Ya es igual fandango y me estiras del mango.
0: ¡Oh, adiós! Esto del mango no lo he entendido yo muy bien, Cristina. A ver, Sergio. Tony, me está pasando algo que no entiendo. Porque hace un mes compré mi nueva casa y aún estoy con la mudanza. Y no tengo tantas cosas para mudar. El problema es que noto algo que no quiere que me vaya de esa casa. Por desgracia, mi amiga inseparable, mi perra llamada Rita Marley, falleció allí. Por eso pienso que ella es la que está haciendo el que no tenga mucha gana de irme a mi nueva casa. ¿Tú qué opinas? Podría ser, tío. Podría ser, hombre. Imagínate la de recuerdos que tiene que haber en esa casa. Pero, tío, es lo que hay. Recuerdo siempre te puedes llevar. Así que es verdad que ahí pues se va a quedar una parte de ti.
5: Dice el de la radio que se ha quedado con mal cuerpo por el calor.
0: Ya está.
5: Del jueves.
0: Ya me va a faltar.
5: A ver, Tony, que no fue culpa del calor, ¿eh? Eres tú así.
0: Madre mía. Ve ya la risilla del principio, mira risilla. Ya venía apuntando manera. A ver, Domingo, en Almería, que por cierto, ha subido a 13 las víctimas del incendio, pero parece que ya está afortunadamente controlado. Ya hay gente que ha podido regresar a su casa. La Guardia Civil también fue ya a rescatar mascotas que se habían quedado allí. Y afortunadamente, de momento, pues no se acreditan mascotas que hayan fallecido, al menos. He visto esta mañana de Guardia Civil rescatando un perrito Buenos días, Tony, ¿cómo estás? Yo sí te veo muy bien, hasta en color y todo. Saludos para todos. El domingo es la actitud.
6: Buenos días. Hola. A ver, trastornado.
0: Hola, Lola.
6: Si el campamento ese, el que lo lleva es el Paco. El Paco ese de Málaga, el de la chupipandi.
0: Ese.
6: Pues cuenta con nosotros, porque somos todos una chupipandi y tenemos que ir todos.
0: Ese, además, Miguel de Logroño lo dice mal, tío. Es chupipandi, la chupipandi. Venga, cuenta el chiste de la masa, me pide el Juan Andeyecla.
7: Buenos días, trastornado y compañía. Escucha, venga, va, cuenta el chiste, anda.
0: Venga,
7: vale,
0: dos.
7: Venga.
0: He dicho cinco.
7: Para todos, abrazotes.
0: María José de Yecla dice, sí, cuenta el chiste de la masa. Ya van tres. El guapera del Corcón. Vamos con el chiste de la masa y una canción guarra. Cobarde, flojo, más que flojo. Íñigo de Bilbao, cuenta el chiste de la masa. Bien, y con este ya van cinco. Y Jaime desde Córdoba, buenas tardes. Tony, cuenta el chiste de la masa, es muy bueno. Venga, me lo voy a contar, Voy a contar el chiste de la masa para el que no lo sepa. Dice que un señor está desesperado, se ha quedado sin trabajo, pero tiene sus obligaciones, tiene su hipoteca, tiene su familia, tiene su mujer, sus niños, y el hombre pues está desesperado y no encuentra trabajo. Y le dice a la mujer, me voy a ir a la calle y no voy a regresar a casa hasta que no encuentre trabajo. La criatura que se va por todos los polígonos, dejando currículum, hablando con todo el mundo, en los bazares chinos, en todos los sitios, los restaurantes. Yo, mire ustedes, de lo que haya. Y nada, la criatura no tiene suerte. Ya derrumbado por la tarde, resignado, dice, me voy a ir para casa. Ya esto no hay nada que hacer, me voy para casa. Y justo al lado de su casa, pasa por al lado una panadería y ve un cartel. Se necesita panadero. Dice, hostia, todo el día dando vueltas y mira dónde necesita alguien para trabajar. Entra y le pregunta a la chavala que está en el mostrador, ¿viste eso del cartel de se necesita panadero? Dice, sí, pase usted al obrador y habla con mi jefe. El tipo que entra y ya, bueno, pues el dueño de la panadería le empieza a explicar que el trabajo ha aumentado y que, bueno, pues necesita meter una persona más porque quiere aumentar la producción. Y este le dice que vale, que por él vale. Claro, el dueño dice, pero necesito a alguien con experiencia. ¿Usted alguna vez ha trabajado en una panadería? Dice, no, mire usted, yo no trabajo nunca en una panadería. Pues yo soy muy listo, ¿eh? Yo aprendo muy rápido. Y el dueño, así como no muy convencido, le dice, pero al menos sabrá usted hacerme la masa, ¿no? Dice, claro que sí, mire. ¿La cogió o no? La masa, que le hizo la masa. Pero el dueño pensaba que era la masa del pan. Y este pensaba que le estaba diciendo hacerle la masa, pero del Increíble Hulk. Es que el Increíble Hulk siempre se llama la masa.
8: La madre que me parió, Tony. Y este famoso chiste de la masa, Tony.
0: Yo qué sé, tío, para los gilipollas esto le hace gracia, tío. Ahí, ¿lo has visto? Que me lo estaban pidiendo. Vea que terminamos el tercer bloque. The Logical Sum. Scooter.
8: Madre mía, Tony. Vaya chiste, tío. Estará orgulloso. Llena ahí. Pero ese me agua. Agua que me quite yo el sabo de boca de chiste que ha contado este.
0: Good morning.
9: Que siga, que te vayas a tomar por culo de ahí.
0: Oye, ¿queréis que cuente el chiste? ¿Queréis que cuente el chiste el otro? Los que venían de una boda. Si cinco personas me lo piden, lo cuento.

¡Tócame la muñeca, tío! ¡Tócame la muñeca! ¡Que es lo que me falta para que me re-

0: 1. La 1:30 de la tarde. Ya que nos queda el último bloque. Este programa te recuerdo. Se me ha liado la lengua. Te recuerdo que este programa se repite luego a las 6 de la tarde. Hoy Mateo se ha hecho la pirula, así que no se puede repetir de Mateo, porque no ha estado, no ha estado. The Logical Summers, Kudo. Esta gente, no había nadie en los 90 que no dijera una frase que pusieron de moda, que era ¿dónde está la batería?
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4: Que sí, ya, que te vayas a tomar por culo de ahí.
5: Ceporro, palurdo e inútil.
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0: ¡Quieto! ¡Que me he equivocado de botón! Ya sabéis la que voy a poner después. ¡Guau! Me manda Javi H. por aquí una foto. Se ha comprado el vinilo de la banda sonora de Michael. Guárdalo, tío, eso ya es oro. Eso te va a durar ya toda la vida. Madre mía. Venga, Juan Yutzin, tío, de verdad es que hay gente que se acaba la linde, pero sigue, sigue. ¿Para qué quiere que te mande un audio si lo va a leer en el cuarto bloque? Asqueroso. Hombre, si me lo han mandado a la 1:15, pues claro que lo voy a leer en el cuarto bloque. Julito en Yecla, buenos días, trastornado. ¿Ha sido ya el Prime? Hombre, si era a las 8 de la mañana, Ulito. Hay que levantarse antes, pichilla. Luisito en Toledo.
7: Una llamada para Pérez, mandada para Merino. Merino a esquiva, Merino va.
0: Espera, que está retransmitiendo algo. Espera.
7: Una llamada.
0: Te voy a poner sonido de campo furbo. Ya te lo voy a poner.
7: Una llamada para Pérez, mandada para Merino. Merino esquiva, Merino va. Y gol de Merino, gol de Merino, agárrame el pepino.
0: Pues esta, gol de Merino. A ver, ter pepillo. Uy, espérate.
8: Cucurella se va de uno.
0: Ah, espérate, que te pongo el ambiente, Venga.
8: Cucurella se va de uno, abre para Pedri. Pedri filtra el pase, Kubar si le pega. ¡Uy! Llega el rechace, llega Merino. ¡Gol! ¡De Merino!
0: ¡Hostia!
8: ¡Y el Solís me trinca el pepino!
0: ¡Hostia, qué bien, Pepillo! ¡Qué bien la has narrado, tío! ¡Qué bien la has narrado! A ver, Checho Reynosa decía, a ver, ¿esto qué? O mueves la ficha o te la como. ¡Hala! Toma por culo el parchí. El Crefoni en Sevilla. En Sevilla, capitán. Dice Don Flojo, ¿cuándo vas a contar el chiste de la masa? Ya lo he contado. ¿Queréis que cuente el que lo para el control de la Guardia Civil? Si 5 personas me lo piden, lo cuento. A ver, este es el Miguelico.
9: Ostras, Tony, el chiste de la masa cada vez más largo, ¿eh?
0: ¿Eh,
9: cuidado,
0: no?
9: Que se va a pasar la masa, te se va a poner durica la masa.
0: Vale, lo voy haciendo mío, tío,
10: Vamos, Tony, cuenta el chiste de la boda, venga.
0: Ya, lo voy a contar. Joselito me lo pedía, Jesús de Mallorca, Tony, cuenta el chiste ya, hombre, ya, de la boda. María José igualmente dice, cuenta, Javi, cuéntalo. Es bonito.
11: Ira, chuquique para los carbos, mierda para los jorobados, vámonos.
0: ¿Esto qué es? ¿Tufillo para los carbos? ¿Para los carbos? ¿Mierda para los jorobados? Esto podría ser la sesión. La sección haciendo amigos. Da igual la hora, me tienes tirria. ¿Es porque soy negro? Dice Juan Justin. Bueno, venga, voy a contar el chiste. Voy a contar el chiste. Un señor que va en el coche y se encuentra que delante hay una patrulla de la Guardia Civil. Le levanta el palito amarillo y le dice: ¡pare, pare! Baja usted la ventanilla. Dice: esto es un control de alcoholemia. ¿Ha bebido usted? Y le dice el del coche: pues mire usted, vengo de una boda. Y en el aperitivo, pues la verdad es que me he cargado por lo menos 8 o 9 cervezas. Y han puesto unos tintillos de verano con un toquecillo de algo que no sé, pero que muy rico también. Y habrán sido, pues yo qué sé, pues 4 o 5 más. Luego ya hemos pasado al salón a comer. Y no han puesto vino tinto y vino blanco. Y yo creo que yo solo me he podido cargar una botella de cada fijo, vamos. Nada, luego ya después han puesto el café. Yo me lo he pedido con una copita de coñá también, para echarlo para abajo. Y ya la barra libre ya, ahí ya ha sido el despiporre. Ahí me he tenido yo que beber por lo menos 8 guailabe colas. Y chupito, han empezado a repartir chupito. Me he tenido que beber yo qué sé, 10, 12, 15, no lo sé, señora gente. He perdido la cuenta de cuánto he bebido. Y le dice el guardia civil: caballero, ¿cómo me dice usted todo lo que ha bebido? ¿No está viendo que esto es un control de alcoholemia de la guardia civil? Y le dice el tío: ¿y no está viendo usted que esto es un coche inglés y el que conduce mi cuñado que no ha bebido? Bueno, ¿no? ¿Qué os ha parecido? ¿Qué os ha parecido? Pues yo creo que es bueno, ¿no? Bueno, es el chiste del control de la Guardia Civil. ¿Se ha dado usted cuenta de que este coche inglés que conduce mi cuñado que no bebe, coño? Tony, ponme un anuncio, que estoy buscando una camiseta de segunda mano de los sonados. Pa' Vicente, talla XL. Joder. Si alguien tiene una camiseta XL, la quiere vender, es una mano, que no la ponga en el Wallapop, que me lo diga.

pasa? ¿No ha gustado el chiste, tío? ¿Nadie me dice nada del chiste? ¡Ya, Vane! ¡Está comiendo paella! Tío, aquí en mi casa esto siempre se ha llamado arroz amarillo. De toda la vida en mi casa, la paella se ha llamado, mamá, ¿qué vas a hacer de comer? Arroz amarillo. ¡Arroz con bogavante! ¡Oh!

0: Tony, koala pa' ti. Cuenta tropeo si puedes. Sube en Mallorca, una mierda pa' ti. Malo dice. El Crepone dice, el chiste ya lo contaba el gran chiquito hace muchos años. Ese, claro, se lo conté yo un día y ya se lo ha apropiado. Ahora los chistes no es de nadie.
1: Sobre el chiste de la Guardia Civil, yes, very way, Fandango.
0: ¿Eh o no? Tú sí que sabes. ¿Ese quién?
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0: Pregúntale, pregúntale. Arroz amarillo. Y estaba el arroz con tomate. ¿Verá que va a venir aquí a cambiarnos nuestra... ¿cómo se dice? Nuestra idiosincrasia andaluza.
1: Arroz amarillo, ¿no? Claro, como el humor amarillo. Ah, no. ¿Será porque tenéis ahí un montón de chinos? Por eso lo llamáis arroz amarillo.
0: ¿Que no?
1: Vaya tela. Joder, madre,
0: por favor. ¿Tenemos alguien de Málaga, de Andalucía, que me pueda confirmar que aquí a esto siempre se le ha llamado arroz amarillo? Tío, y a los guisantes de toda la vida aquí en Málaga se les ha llamado chícharos. Chícharos. Y hay muchas cosas más que se le ha cambiado el nombre. El bacon siempre ha sido panceta.
2: ¿Has contado dos chistes? Pues te das dos koalas. Y ahí te mando la foto de la camiseta, que si la quieres te se la regalo.
0: A mí me está grande, tío. Miraste la talla. Llama al Paco para que te defienda, dice Liliana. Ahora mismo lo voy a llamar.

Decía mi abuela, siempre habla un cagao. El arroz amarillo en Málaga suele referirse al arroz tradicional de campo, con pollo, verduras y azafrán o colorante alimentario. De toda la vida, a la paella, aquí lo llamábamos arroz amarillo. Es verdad, y cuando el arroz caldoso, a mí la paella de mi madre, el arroz amarillo de mi madre me encanta. Porque lo hace, a mí no me gusta que tenga pellejillo del pimiento ni del tomate. Pues se me pone aquí en el cielo la boca, me da asco. Pero mi madre lo hace todo para comer. Y el caldoso me encanta también. Para que veas tú que tenés la lengua muy larga. Manolo en Jaén, Tony, aquí en Jaén también la mayoría de la gente lo dice, ¿eh? Arroz amarillo. Me sale el otro, humo amarillo. La otra, los dientes amarillos. De verdad que fatiguita, tío. Y tengo yo que aguantar esto todos los días, ¿eh? Venga, que viene el listo. Teóricamente arroz amarillo, tú no mientes. Hombre, yo no miento. El Cresponi en Sevilla, yo lo confirmo. Es que esta gente son muy sibaritas y aquí nada, aquí se hace el arroz amarillo. Y a comer. Y cuando te ibas tú a la peña con tus padres y lo hacías en una comida de campo, la gente, los listos, esperábamos que apartaran a todo el mundo para luego comer de la paellera y coger los pegadillos. ¿A quién no le gusta los pegadillos del arroz? ¡Ay, qué poco mundo tenéis, de verdad! Tengo 37 años y he vivido más mundo que ustedes. ¡Ah, de verdad, qué pena, hijo!

0: Pues está Give It Up, Sensity World. Pongo este himno porque vamos a buscar a Manolo para que nos cuente el Málaga que hace en día de primera. A ver si tenemos algún movimiento, algún fichaje, algún algo. Manolo, buenas tardes.
1: ¿Qué pasa, Tony? Te voy a contar la última hora. El Málaga está en negociaciones con el Alcaparra para fichar a un delantero marroquí de 24 años que se llama Dame Agüita. Dame Agüita está en negociaciones para fichar por el Málaga para jugar de punta. El Málaga está negociando, como bien te digo, con este equipo, el Alcaparra, a ver si las negociaciones a un puerto. Te seguiré contando.
0: Oh, bueno, habrá que buscar en YouTube los highlights de este tío. Delantero marroquí, Dame Agüita, que juega por lo visto en el Alcaparra.
1: Correcto, Dani, correcto. Bien ahí.
0: Bueno, pues ya está, a ver qué ocurre. Seguiremos informando. Y 48, la una. Venga, voy a rematar los WhatsApp, que si no me tengo que quedar más rato.
2: Ya te has delatado. Has dicho más de 37 años como yo. Bueno, como, claro. O sea, como tú.
0: Perdona. He dicho de 37 para arriba, como yo. Digo, ¿yo por qué voy a tener que esconder mi edad? El 7 de noviembre cumplo 38. Apúntatelo para mandarme un detallito o un algo. A ver. Luismi dice... Joder, arroz amarillo y música de arroz estigua. Si los desgraciados estos volaran, llevaríamos años sin ver el sol.
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4: Muy buenas, trastornados.
0: Hola.
4: Pregúntale a Paco cómo se llama el arroz, que es de Málaga. ¿Alguno más de Málaga? No, si no había nadie, ¿qué va a haber? Sí, el arroz es amarillo. Y si está hecho en paella, se llama paella. ¿Tienes una banda de gentuza más inculta escuchando el programa? ¡Joder! No, el chiste es buenísimo, macho. No, el chiste es la gracia que tienes tú. Igual que tienes gracia para cantar,
0: ¿aro?
4: Tienes igual gracia para contar chistes.
0: Soy...
4: Mira, que eres un crack.
0: Soy un artista multidisciplinar y de variedades. Gracias, Barana, por tus palabras de apoyo.
2: Madre de Deu. El arroz amarillo.
0: Espérate. Y aquí ya te digo, aquí en Málaga lo hacemos a comer. No como los sibaritas de por ahí, de que te hace el arroz. Bueno, ¿te crees que te va a poner a comer? No, hay que meterlo en el horno. No, aquí lo hacemos y a comer. Lo dejamos reposar, porque aquí lo llamamos déjalo reposar. Y ya te lo puedes comer. Por ahí no. Estás enmayado, te pasean el arroz por delante y ahora va y lo meten al horno.
2: Madre de Deu, en Valencia es que es verde, o naranja, o violeta, vamos, no me jodas, arroz amarillo, así estáis, y así le has puesto el nombre bien puesto al programa, a la radio, sí, sonado.
0: Sí.
2: Y a pardalaos también, madre de Deu.
0: Ve, por ejemplo,
2: madre de
0: el arroz de mi mamá, me encanta, pero el que hacía mi abuela, no... Porque mi abuela le echaba el conejo al arroz y ay, ¿cómo se llama esto, coño? Arcachofa y muchos tropezones. A mí eso no. A mí, ya digo, el de mi abuela no me hacía mucha gracia porque había que estar ahí purgándolo todo para quitar esto. Y ya digo, mi abuela le ponía el conejo al arroz y no y no me hacía mucha gracia. A ver, Oselito el Chispa, menudo este mazo. Y mi abuela también hacía arroz amarillo. Lola Delche, yo hoy voy a comer paella alicantina, pollo, conejo y caracoles. Yo comí una vez arroz con caracoles y estaba muy bien, pero los caracoles estaban un poquillo duros, tío. Me dio fatiga decirlo, pero estaban un poco duros los caracoles.
5: Y entonces a la panceta, ¿cómo la llamáis? ¿Bacon o qué? Vaya tela marinera, chico.
0: ¡Hostia! Espérate, Juanito Roll. Y había otra cosa que ahora se llama, creo que se llama budín, que de toda la vida se ha llamado chicharrones. ¿Sabe alguien de lo que hablo? Esto que con una loncha ya tiene todas las calorías que necesita un ser humano para echar el día. Pues esto ahora creo que se llama budín. Y de toda la vida se había llamado chicharrones.
5: A ver. Ay, coño, me hago. Que a los pegaditos se le llama la socarrat, joder. ¿Eh? Claro, y eso es lo más rico que hay.
0: Vamos, aquí los pegaditos del arroz amarillo, Juanito. De verdad, son otra cultura, una indio sin gracia, distinta.
6: Soy Fray. Soy Fray.
0: ¿Esto qué es?
6: Soy Fray.
0: Aquí soy Fray. Cada loco.
6: Soy Fray. Soy Fray, soy Fray. Hoy quédate hasta las 3, por favor,
0: sí,
6: Tony.
0: Sí,
6: que hemos empezado el horario de verano. Y salimos a las 3, ¿vale?
0: Vale, vale.
6: Venga, un beso en la nuca.
0: Venga.
6: Hasta luego.
0: Aquí cada loco con su tema.
7: ¡Sí!
0: ¡Nelson!
7: ¡Qué pensabais! ¡Que no iba a llegar!
0: ¡Pues sí!
7: ¡Vamos allí a tope! ¡Quédate un ratito más, Tony! ¡Quédate un ratito más! ¡Pepillo!
8: ¡Ay, que Tony no se va hoy!
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0: ¡Hala que no! Yo no he hecho ni un minuto más, porque no merecéis ni un minuto de mi tiempo más.
12: Que la camiseta sí me tomé las tallas, pero la tomé mal. Me viene muy grande, pues que un saco de patatas. Y ya te pediré una. Y el arroz, siempre amarillo, el de Valencia. En Valencia, amarillo siempre.
0: Bueno, será José Luis en Paiporta. Otra vez.
13: También te digo una cosa, trastornado, que estás diciendo que no te gustan los pellejitos que te den el cielo a la boca.
0: No, no.
13: Pues yo te he visto, vamos, yo te he dado con todo el pellejo en cielo a la boca. Joder.
0: Tío, asqueroso. No, no puedo, tío, no puedo con los pellejos. Y a lo mejor me como un pan a la catalana. Y a veces, tío, se me queda un pellejillo del tomate ahí en el paladar, ¿no? En el cielo, la boca. Y me jode el día, tío, me jode. Y me meto los dedos y me da hasta ansia. No puedo con los pellejillos, no puedo.
14: Arroz amarillo, porque te den con el pepino.
0: Y echa, tío, y esta rata aquí la mata, tío.
15: Échate para allá un rato, Tony, con el arroz amarillo.
0: Arroz amarillo,
15: cómeme el pepinillo.
0: Que lo tiene loquillo, ¿no? Pepinillo que lo tiene loquillo.
15: No subas para la zona de Levante, que te vamos a meter grano a grano por el ojete.
0: De verdad, tío. Oye, que ya nos vamos yendo.
16: Tiros a tomar.
0: Venga, en un minuto estamos en el post-prime.
17: En mi casa también se hace arroz amarillo.
0: Tío, entonces, ¿por qué me estáis dando caña si resulta que en toda España se dice arroz amarillo también? Y me estáis machacando.
17: En mi casa también se hace arroz amarillo o arroz con cosas.
0: Eso,
17: y
0: eso.
17: Yo también hago el arroz con el conejo, pero no le pongo conejo. Ah,
0: y qué ordinaria eres.
17: Después de escuchar al Pepillo narrar el gol de España, vamos a ofrecer un nuevo servicio en Que te pincho, que es las puñaladas narradas por Pepillo.
0: Joder.
17: Interesados, escribirnos.
0: A Pepillo, mándanos un audio narrando cómo sería un pinchao. Oye, por cierto, en Rojales, cuando estuve el año pasado, estuvimos comiendo en un sitio donde pusieron un arroz. Era entre arroz y tortilla papa o algo así. Arroz a la costra podía ser. Me gustó, aquello me gustó, ¿eh? Y también en amarillo. Venga, estamos en tiempo de post-prime. Luisito Alcomenda, madre de Dios, acaba de decir que tu abuela le echaba el conejo al arroz. Y luego dice que tu madre tiene tu foto fuera en el patio. Poco te hace.
2: Sí, se nota, Tony, que no te gustaba el arroz amarillo de la abuela porque llevaba conejo. Porque tú no eres de conejo, no, eres más de pollo. o de la mujer del pollo, no sé, digo, ¿eh?
0: Ya se está poniendo en duda mi hombría.
2: Digo, pregunto, que no, que sabes que es broma, que le gustan los conils, conils. Venga, un besito, y veo que la canción que te pedí a las 10 de la mañana de Rosario Flores, Tu Boca, te las pasa por el forro de los huevos.
0: ¡Uis! Juan Ron,
5: yo,
0: se lo lleva.
5: Vámonos ya, hombre. Vamos ya, toma por culo. A tu pala teta larga por ahí, hombre. Vámonos.
0: Madre mía, Cristina ha mandado un audio de 30 segundos. Y ha terminado el 58. Ya llegó Juan Roll y se ha llevado el post-prime. Se la ha dejado, Cristina. Se la ha dejado votando.
11: ¡Prime!
7: ¡Para mí!
0: No, ya no.
7: ¡El prime! ¡El prime!
0: ¡Que no! ¡Que se la ha llevado Juanito Roll!
7: ¡Para mí, para el señor Fisqueto! ¡Au!
0: Venga, que me tengo que ir. Sergio, este es el Checho.
16: ¡Por Dios, el post-prime está ahí!
18: ¡Soy post-prime! ¡Quédate, hombre, a todas tres! ¡Post-prime!
0: ¿De verdad no os da vergüenza que hay gente que me escribe a esta hora para que no me vaya?
2: Me llevo el post.
0: El postre te lleva tú.
2: Y eso sería arroz al horno.
0: Bien, vale.
2: Y me vuelvo a llevar el post.
0: Que alguien me diga cómo se llama el arroz que comimos el año pasado en Rojales. Arroz a la costra era. Era la parte de fuera como una tortilla, papa.
5: Venga, termina bien el lunes, familia.
0: ¡Vamos!
13: Yo también, trastornado, yo también me comí un conejo de una catarana y tiene pelo, los escupe,
0: guarro,
13: y sigue dando la lengua. Puto.
0: Eres un
13: si vuelves.
0: Puto guarro, tío. Oye, ¿sabéis algo del Pepe Toni y de Blanca? No sabemos nada desde el viernes.
19: Soy el post-prime, Tony.
0: Espérate, que le voy a mandar un audio.

0: Vale, me ha mandado. ¡Oye! ¡Blanca! ¿Estáis vivo o qué? ¿Qué pasa? ¿Dónde estáis? No sabemos nada de ustedes desde el viernes. Mira que sí es verdad lo de la cárcel. A ver si me responde. Venga, ir a tomar por culo, por favor. Deja de mandar WhatsApp.
1: Soy el post-prime, Tony, soy el post-prime.
0: Casi, Juan Luis, casi, yo.
2: Que te calle ya, hombre, que te calle ya, que está aquí la gente echando la siesta, hombre. Buenos días, casi no llego, a saludar.
0: Venga, venga, amigo indignado.
3: Ceporro, palurdo e inútil.
0: Benito Hernani.
4: A ver, Tony, ¿me puedes explicar qué cojones le ha pasado a la aplicación hoy? Yo no he podido escuchar el programa por la aplicación. Menos mal que por la web lo he podido escuchar, pero la aplicación no me iba.
0: No me jodas. Hostia, yo diciendo, hay que ver hoy, hay menos gente conectada, la gente está de vacas. No va la aplicación, pero la de Android o la de iPhone. Ya tengo yo que pasar entonces el aviso.
3: Soy Prime Video. Soy Prime Video.
0: Vamos a ver, si veis algo raro en la aplicación, decídmelo. Aseguraos de que es realmente la aplicación y no vuestro teléfono. José Manuel de Murcia me lo confirma. Arroz con costra. Blanca nada, no responde.
5: ¡Benito, paga la aplicación! ¡Benito, paga la aplicación!
0: Dice Luis de Alcobenda que la de Android sí va.
6: La aplicación por Android sí que va. Perfectamente.
0: Y me dice Maitechu que en iPhone también. Entonces el problema lo va a tener tú, chiquillo.
4: Yo soy de Android, la de iPhone no sé.
0: Leti de Gijón confirma igualmente la de iPhone va. Va a ser tu teléfono, gorrión. ¿Ves cómo le echamos la culpa a los demás? Pero sí que es verdad que la peña tiene que estar de vacas, ¿eh? Hay menos gente conectada de lo habitual.
7: Tony, el Pepetón y Blanca están en un retiro carnado.
0: Joder, estamos en los finos, Felipeno.
2: Pero ¿cómo te lo vamos a decir? Si te lo digo, por ejemplo, a las 12 y 5, 12 y 10, que no va la aplicación porque realmente no va. Si no lo va a salir hasta la 1 y cuarto, 1 y 20, ¿qué más me da que te avise? Anda, hombre, averígalo tú.
0: Qué harto me tenéis, tío. ¿Chilla de ustedes?
8: La de Android sí va, Tony. Soy post-prime.
0: Venga, pues por informarme te lo voy a regalar también a ti, Checho de Reynosa. Hoy tenemos dos post-prime. Juanito Roll y el Checho de Reynosa. ¡Ea, ala, toma por culo! Aquí lo dejamos, el Bau el último.
3: No va. Yo lo estoy escuchando en TuneIn toda la mañana. Así que no va.
0: Bueno, ya sabéis que a las 6 se repite este programa. Y si no, pues esperar a las 6, pues nada, 20 minutitos ya estará en la web colgado sonaosfm.com. Hala, si te gustó me alegro y si no, pues nada, que te den.
5: Hombre, si estás regalando cosas, regala un koala a Benito.
0: Mañana se supone que aparecerá en Mateo a las 10 y yo a las 12. Hala, toma por culo. Adiós.
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Bienvenidos al Centro de Experimentación Vocal Magna. Hoy en nuestro laboratorio estamos investigando con un nuevo sujeto. Se hace llamar Nanach y es quizás el más extraño y activo de los que hemos trabajado anteriormente. Pero empecemos con la exposición. La dividiremos en tres fases. Y por favor, no intenten hacer esto en sus casas. Fase de la experimentación número 1. Nivel de dificultad 6. Vocal A.

Increíble, ¿verdad? Pero no nos vamos a quedar ahí. Aumentaremos la dificultad de reacción. El sujeto es frío y ni se inmuta. Parece confiado. Vamos a ver cómo se comporta ahora. Pasemos a la siguiente exposición. Fase de la experimentación número 2. Nivel de dificultad 8. Vocal

Nunca habíamos dado con un sujeto así. Su capacidad parece ilimitada. Permanezcan tranquilos, por favor. Vamos a aumentar la dosis de dificultad al máximo. Nadie ha conseguido nunca superar esta etapa. Repito, nadie. Fase de la exposición número 3. Nivel de dificultad 10. Vocal.

0: que
1: eres impresionante. El sujeto ha superado todas las
2: pruebas
1: y su ritmo cardíaco ni siquiera se ha acelerado. Por favor, manténganse tranquilos. Que no cunda el pánico. Estamos ante uno de los momentos más espectaculares en la historia del rap en este país.

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1: ¡Hola! ¿Qué pasa? ¿Cómo va eso? ¡Ole! ¡Ole! España, que sigue mañana 9 de la noche frente a Francia. Nos jugaremos un puesto en la final del Mundial 2026. Bienvenido, bienvenida. Si te acabas de conectar, esto es Te va a sonar. El Club de los Sonaos. Saludos desde que te habla Tony Solís en este ya 12 más 1, en este 13 de... Uy, iba a decir enero. No, no, 13 de julio. Día de infausto recuerdo, porque un 13 de julio fue cuando la banda terrorista ETA asesinó a Miguel Ángel Blanco. Recuerdo que salimos todos, una marea de humana en toda España. Recuerdo yo aquí en Málaga, en la Alameda, con las manos pintadas, pidiendo que no lo ejecutaran, pero desgraciadamente al final lo hicieron. Bueno, pues vamos a empezar otra semanita más. ¡Qué bien, eh! Mateo se ha quitado de en medio el tío. De verdad, luego queremos cobrar todo igual, ¿eh? Luego para poner la mano el número uno. Saludos desde que te habla Tony Solís, desde Málaga, desde la Costa del Sol. Me he quedado dormido otra vez, sí. Pero en fin, vamos al lío. Hasta las 2 en punto de la tarde. De hecho, no recuerdo yo ni a qué hora, a las 8. El Prime hoy era a las 8. Mira, este fin de semana, pues la he pasado canuta. Pero canuta, ¿eh? Y tiene pinta de que esta semanita en Málaga nos vamos a seguir derritiendo. El viernes no. El viernes estuve pinchando en la azotea de un hotel, aquí justo donde, en el puerto de Málaga, frente a calle Larios. ¡Wow! No me vi como si estaba ahí, de verdad. Hacía un airecito. Ahora, la pena es que cuando ya oscureció, el aire se calmó. Pero el sábado que estuve pinchando en el torneo de golf del 40 aniversario de los compañeros de Onda Cero en Marbella. Madre mía. El ordenador se quedó así como atontado. Empezó a ralentizarse. Menos mal que yo siempre llevo uno de repuesto. Y yo solo digo una cosa. Ahora llevan los Mac van con sin ventiladores. Dice, porque disipa y tal cual. Tío, si yo sigo usando, porque es que a mí me gustan los más los que se le enciende la manzanita. Si a mí ese Mac que tiene dos ventiladores se queda colgado con el calor, ¿qué no le ocurrirá ahí dentro a los que no tienen ventilador? Sí que es verdad que, bueno, pues el Neo este lo he estado mirando varias veces y sigo alucinando. Bueno, el Neo y los demás, ¿no? Lo Air también. Tío, deberían de pagarme, los de Apple me deberían de pagar esta promoción, ¿eh? Pero es verdad que yo cuando voy a los centros comerciales me gusta meterle la mano al ordenador, digo, y tocarlos por debajo, y es alucinante que llevan funcionando pues desde que abre la tienda a las 10 de la mañana y no está ninguno de ellos caliente por debajo. Bueno, pues como bien te he dicho, el Prime era a las 8. España está en semifinales tras vencer a Bélgica. Por suerte, bueno, por suerte para nosotros, desgraciadamente para él, Courtois se lastimó. Entró el portero, tuvo una cagada, una cantada, aunque hay muchos fallos de ese tipo, ¿eh? Y es que los porteros al final son los más puteados en el fútbol. Entonces dice, no, es que el malo hace cosas raras. Te creo, tío, te creo. Bueno, pues España, que se adelantó con un gol de Fabián. Empataron los belgas. Tía, mira, que se me ahogue la mamá en el acuallín, si miento, en cuanto el Méndez centró, sabía yo que era gol. En cuanto el Méndez centró, viendo la trayectoria del balón, digo, gol, antes de que rematara, ¿eh? Y luego, ole, luego llegó Ferran y metió el gol que nos daba el pase a las semifinales. Ahí, don Ferran, con los huevos más gordos que el caballo del espartero. Así que con los goles de Fabián y Ferran, España buscando la final mañana a las 9 de la noche. Oye, ¿queréis que Manuel, ahora luego cuando lo busque, nos narre ese gol? El WhatsApp 654-232-661, repito, 654-2326-61. Si queréis que Manuel, nuestro Manuel Sánchez Sánchez, nos narre el gol que metía España en la semifinal, ese segundo golazo de Ferran a rechace del portero, que es verdad que cantó la criatura un poquito. Venga, empezamos a ponerle banda sonora al... Uy, iba a decir al martes, estoy empanado hoy, ¿eh? ¡Al lunes!

0: ¡Me encanta esto! Una foto en blanco y negro, a picture en white and black. ¡Tenemos! ¡Tenemos fringao! Pero antes vamos a tirarle al Prime ante Sony. Buenas tardes.
1: ¿Qué pasa, figura? ¿Otra vez?
0: ¿Quién se lo da hoy?
2: Hoy yo. El otro día se lo dio el niño y yo.
0: Venga, vale. Pero espérate, vamos a repasar primero el Prime, que hoy era a las 8 de la mañana. A ver. Hostia, hoy ha estado la cosa flojita, ¿eh? Se ve que la gente se levanta tarde. O se ha cortado internet. Aquí ha tenido que pasar algo con... Sí, ha pasado algo seguro. Ah, sí, ¿ves? Se han desordenado los WhatsApp. Sé qué ha pasado aquí. En fin. Bueno, pues vamos al lío. Espérate que te lo coloco. A ver. 1, 2, 3, 4. Aquí. Venga, pues de aquí para abajo.
1: ¡Voy para allá! Venga, el Prime que lo puso el señor Riqueto a las 8 de la mañana. En el puesto número 5 está el Juan Andeyecla, que decía buenas tardes al Quinteto Calavera. ¿Cómo están las máquinas? Venga, que estamos al lunes y hay que empezar la semana con energía. ¡Feliz día para todos! En el 4, José Manuel de Murcia. Buenas tardes, Tito Tony. Saludos para todos tus colegas, colaboradores y toda la tropa de Sonaos. Y Sonás, chiste. Abuelo, ¿cuánto llevas de matrimonio? 60 años, hijito. ¿Y cuáles fueron los mejores años de matrimonio? Los tres que estuve en la guerra. Joder. ¿Qué hacemos con este?
0: No lo sé, tío. Venga, le damos el cola.
3: Cuando un tonto se agarra una reja, si no lo arranca, allí la deja.
0: Venga, entramos en el podio.
1: Puesto número 3 para Raquel de Alcobenda. Buenos días, Tony compañía. Venga, vamos a por el lunes. Feliz día para todos. En el puesto número 2 está José Antonio de Paiporta, que decía buenos días, Tony, Genaro, Sonny, Manolo, cuñado hermanolo, tropa de Sonaos. Solo desearos una excelente semana y espero que hayáis disfrutado mucho del finde. Besitos y abrazos. Y en el puesto número uno, por lo tanto, es el Prime del día. José el Vasco en Murcia. Decía, muy buenos días, soy Prime. Pues sí, José, eres Prime.
0: Pues don José, el Vasco en Murcia se lleva el Prime. Enhorabuena. Venga, vamos a por el pringao del día. ¿Quién hemos dicho que le da el diploma?
2: Yo.
0: Venga, vamos. No es pringao, es pringa.
4: Hola, buenos días.
0: Este no es.
4: La hermana de Manuel Sánchez. Soy Manuela Sánchez Sánchez.
0: Venga, muy bien. Espérate, ahí viene. Prepárate.
4: Pero qué Ferran anormal. Merino, hostia.
2: ¡Potrinca no el pepino! ¡Qué pringa! ¡Ah!
1: Madre mía, ¡Vane! ¡Pringa!
0: Madre mía. Pues Vane, ¡pringa! Ay, no había sabido que el segundo gol lo metió Merino. Tras disparo de Cubarsí, que el portero rechazó. Y llegó Merino que lo pudo haber trinchado, ¿eh? Se dejó las piernas, los huevos, la espalda. Tío, si llega a caer peor, se hubiera podido trinchar el hombre ahí.
4: Pues cuando queráis, os lo trinco.
0: ¡Adiós!
2: Hostia, ¿y ahora qué?
1: No esperábamos esa respuesta.
0: Bueno, yo me sacrifico por el equipo y cuando vaya a Yecla, pues yo dejaré. Yo me dejaré, me sacrificaré por el equipo. Efectivamente, los goles fueron de Fabián, tras disparo de Dani Olmo. Y el porro, madre mía, cómo sube el porro. ¡Qué ¡Qué bien, super porro, hijo! Tiró Olmo, rechazó Courtois y ya le cayó a Fabián, que pa' dentro.

0: ¡Qué bonito! ¡Como una, como una! ¡Hola! Oye, esto porque no me deja cerrar. Está hoy el ordenador, una mejilla para allá, ¿eh? ¿Dónde está? Está, esto no está muy católico. Hoy no está muy católico esto, ¿eh? No sé qué le pasará. Pero está una mejilla para allá. Bueno, pues nuestra Vane, que se ha llevado el premio especial. ¿De verdad? Pensaba yo que no iba a colar. Pensaba yo que no iba a colar. Pero ha vuelto a colar. A ver, el José, el Vasco Murcia, que es el que se ha llevado el Prime. Espérate que le voy a apuntar a la libretilla. A ver, José Vasco. Este es el José, el Vasco en Murcia, que quiere ir a Almería, a ver Almería. A ver a qué hora lo marca él pa mañana.
1: Buenas tardes, familia de Sonao. Sonas, un saludo para todos.
0: Hola.
1: Feliz inicio de semana.
0: Bien.
1: Hostia, que me he llevado el Prime.
0: ¡Ole!
1: Yo que me levanté con un apretón. ¿Adiós? Al baño y me he llevado el Prime.
0: ¡Toma ya!
1: Bueno, pues mañana va a ser otra vez a las 8. Que es buena hora, que empieza el último encierro.
0: Venga.
1: Pues venga, un saludo para todos.
0: Pues para las 8. Mañana de nuevo el Prime. Ah, hay que ver, la gente, cuando le toca, lo vuelvo a poner a la misma hora. Por si le toca, por si le toca otra vez. A ver, un momentito. Es que se me ha... Joder, es que me ha hecho una cosa rara aquí el ordenador. Y los WhatsApp se han vuelto locos. Se han desordenado, por decirlo finamente. Bueno, pues mañana el Prime a las 8 de la mañana. Dame un segundito que voy a preparar la siguiente. Oye, por cierto, el otro día estuve viendo la nueva peli de Antonio Resines con King Gutiérrez. ¡Qué guapa está! Si te gustó el rollo Campeones, pues te va a gustar Haciendo Amigos. Te va a gustar. Y lo que han tenido que disfrutar esas criaturas haciendo en la película. Madre mía, lo que han tenido que disfrutar esas criaturas haciendo la película. Bueno, pues un padre y un hijo que el padre lo termina liando para que atraquen una joyería. Y resulta que deja el coche aparcado en una plaza de minusválido. Y cuando van a huir, pues la grúa se lleva el coche. Una de un grupo de personas especiales lo confunde, piensan que es uno que están esperando. Y bueno, pues se van al campamento con ellos. Y los chavales, pues a ver, que podrán tener lo que quieran, pero tontos no son. Pues le quitan las joyas. Y ahora pues le hacen pasar un calvario para devolvérselas poquito a poco. Muy guapa la película, la verdad. Y en parte es que yo me siento muy identificado con la peli, porque en parte a mí me pasa lo mismo. Yo estoy rodeado de un grupo de gente especial y bueno, pues que yo cariñosamente pues los llamo los sonaos y las sonas.
2: Querida enemiga, ya que fuiste mi amiga, quisiera describirte una batalla perdida, como se cura un hombre y se cose su herida con el hilo del olvido. Querida enemiga, créeme, no te culpes de seguir al egoísmo, y así tu corazón no sufre de lavar tu alma.

0: Ah, me quedan 12 programas exactamente. 12 programas exactamente para terminar la temporada. Esta semana completa, la siguiente completa y la siguiente, lo que yo no sé si la siguiente voy a hacer solo. Lunes, martes y miércoles, si termino la temporada el miércoles 29 o haré también el jueves 30. Y ya me voy, porque vamos a hacer, te lo recuerdo, si te quieres acoplar, del 31 de julio al 2 de agosto. Todos los sonaos y las sonas que quieran, estaremos por Almoradí disfrutando de las fiestas de moros y cristianos. Estábamos buscando una casa grande, bueno, pues como hicimos en Yecla, meternos unos poco, pero no hay manera de encontrar un sitio grande. Así que haremos igualmente la quedada, pero cada uno tendrá que buscarse dónde dormir, o venir solo para echar la tarde-noche, o buscarse dónde dormir, lo que sea. Pero del 31 de julio al 2 de agosto estaremos por Almoradí, otro año más viviendo la fiesta de los moros y los cristianos. Está muy guapa, ¿eh? Está muy guapa, eso sí. Llévate, si puede, unos tapones. Hay uno de los días que empiezan a pegar taponazo ahí. Y vaya, te revientan los oídos, ¿eh? Te revientan los oídos. A ver, venga, alguno WhatsApp.
1: Voy para allá. Sergio, el señor Riqueto, decía: buenas tardes, Tony. Y Patrulla Canina, el prime para el señor Riqueto. ¡Au, au! Coño, te lo llevaste el otro día. Deja algo para los demás. Noelia en Pucela, buenos días de lunes. Vamos por otra semanita. Chupipandi. Joselito, el Chispa en Madrid. Dice: muy buenos días, Tito Tony. A por el lunes, un fuerte abrazo. A la Madrid. Y viva España. A ver, uy, el fraude.
2: Sani.
0: Hola.
2: Sani.
0: Dime.
2: Sani.
0: Dígame.
2: Ponte yo. Al teléfono.
0: A la ducha.
2: Ponte.
0: Yo.
2: ¿Quién coló el go el viernes?
0: El viernes.
2: ¿Quién lo coló?
0: Merino.
2: Ya sabes. Pepino.
0: Te la has puesto votando.
2: Está el Sony por ahí. Sony.
1: Dime.
2: Sony, ponte el teléfono.
1: ¿Qué quieres?
2: Que tengo.

0: gente.
1: Joder.
2: Che, tío, ¿dónde? ¿Dónde está? Fraude, ¿no te da vergüenza mandar el audio? Tío, yo cuando me ha mandado un audio a una criatura, luego lo escucho. Tío, podéis intentar. Joder, qué asco, tengo el pelo de la lengua. Uy, que no hemos terminado ya la. Uy, casi me como la deco. Uy, casi me como la deco y me llama la atención el Diaboli. Venga, que nos plantamos las 12:30, qué bonito esto. 100 años, Carlos Rivera. Estuvo ayer nuestra gloria a Barcelona viéndolo. Con Maluma y Calibre 50. Qué bonito esto.

0: 1. Ahí está. 12:30 del lunes 13 de julio. Media España de vacas, la otra esperando su turno.
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4: Silencio, silencio. ¡Que viene Manolo, que viene Manolo! ¡Que viene Don Manuel Sánchez! ¡Manolo!
5: De Barcelona, eso.
4: Bien, bien. Aquí estamos de bueno, pues de lunes, empezando el fin de semana. ¿Tú cómo estás?
5: Pues vete, estoy aquí esperando a los repartidores que le pisen una mano a mi cuñado a eso. Como al suyo, puta, quiere que yo pague la cañita que me bebo. Pero bueno, me pone aquí para yo contarle las cajas a los repartidores que se tiene que llevar, que a los barriles. Eso de gañote.
4: Hombre, es verdad, tío. Si tú le ayudas en el bar, ¿cómo te va a cobrar, Guaysú? Tío, no abuse, ¿no?
6: Escúchame, Tony, este tío ni puta. Este tío nada más los lunes, pero es que me echa una manilla los lunes. Y luego se harta de beber gratis y de comer, ¿eh? Martes, miércoles, jueves, viernes, sábado, coño, todos los días.
4: Pero tú no... Hoy, coño... Pero tú es que no cierra ningún día.
6: Aquí no cerramos ningún día, en invierno sí. En invierno sí, pero en verano hay que aprovechar, Tony, que está la cosa muy mal.
4: Bueno, venga, gracias, Jesús.
6: Un abrazo, pichilla.
4: Manolo.
5: Dime, guapo, dime.
4: Oye, ¿cómo viviste lo del España el otro día, tío?
5: Guau, ya lo viste, tío. Bueno, perdona, vos no estás contigo en la mesa, pero ya sabes que yo tengo que estar narrando el partido. Y entonces, bueno, ya lo viste, tío, ya me largó en el segundo gol, se me vino el body abajo y me dio un yo qué sé que no era.
4: Pues estoy yo preguntando por aquí a la gente si quieren que narres el gol que nos daba el pase a la semifinal. Te lo busco y nos lo narras.
5: Venga, sí, claro, creo que sí, lo que haga falta con esto maravilloso televidente.
4: Venga, hasta luego, Manolo.
5: Hasta luego, mi hija. ¿Qué hago eso? A eso quita esa cara, tío. Quita esa cara y llena ahí. ¿Qué tal?
4: Madre mía, qué mal repartido está el mundo. Venga, que llámalo. No, ni uno, ni dos, ni tres. Son cuatro. Los soldaditos. Los rebujitos.

0: ¡Qué bonito! Este va a sonar, edición verano, terminando lo que es la temporada 1 en Sonaos FM. ¡Qué bonito todo!
1: Ese amor.

¡Qué bonita es la historia de los cuatro soldaditos! Esto es una canción, mucha gente que no lo sabe, es de un grupo de aquí, de Málaga. Porque no, de los Moles.

0: Soldadito, ya te digo, estoy mirando por aquí. No dice, vamos, yo apostaría pasta. Sí, Alora. Sí. Y luego de esta canción, pues hicieron la versión Los Rebujitos. Creo que la otra, joder, no sé cómo se llamara, Marta Santos, creo que también hizo otra. Por cierto, de ellos también es la canción de la del Legionario y la Morita, la de Tanda ya en un burde de Casablanca. Bueno, pues esa canción también es de ellos. Venga, que seguimos. Vámonos para el WhatsApp 654-232-661. ¿Qué tenemos?
1: Pues tenemos a Juanfran de Yecla, que está de capa caída, el tío. Ya no pilla. No le veo yo ya interés en llevarse el Prime.
0: Hombre, después de lo que le liaron la semana pasada, lo mismo el hombre está desganado.
1: Buenos días, pedazo de trastornado y compañía. Después del tongazo que me hiciste el jueves y de que nadie sea capaz de decir en el grupo a qué hora es el tongo Prime de hoy, te informo que hoy no voy a participar, pero espero que me lo des como muestra de tu arrepentimiento por lo sucedido el jueves. Un besazo, mi golosón, y no me metas nada.
0: Es verdad. Es verdad que tenían razón. Apelaron tanto Juanfran como María José apelaron, pero lo hicieron fuera de tiempo.

Ya estoy. La mamá que me estaba llamando, digo, ya se ha caído algo. Ah, que le duele la rodilla. Le he mandado al niño de asistente. Luego, la mamá llamando, raro. Luego cada vez que traigo...

0: Muchachito Bombo Inferno, la quiera morir. Mira, ve, ya está María José. Fuera de tiempo, pero qué morro tiene el niño. Genaro, no le quite la vista de encima al Tony. Buenos días, gente. ¿Y eso a qué viene?
1: Ande te vea, te rajo.
0: ¡Ay! Es verdad, se me había olvidado. Bueno, pues ahí está, muchachito Bombo Inferno. Me encanta, hay mucha versión. Casi todas me gustan, pero esta, un plus. A ver, ¿qué más?
2: Buen día, Perla. Dedica la canción de Rosario Flores, Tu Boca, a todos los sonados y sonados. Un besazo, guapo.
3: Buen día. Hacer el favor, los Prime, de poner la hora a las 11, 12 de la mañana, no, pero no, no, de no. Las 8
0: son muy tarde.
3: Y las 7 y no. A las 11 o las 12.
0: No, son muy tarde.
3: La gente no madruga. A mí me pasa como a Tony. Así que a 10, de 10 a, de 10 a 12.
0: Yo creo que...
3: En vez de 6 a 8 a las 7. No, sí. No. De 10 a 12.
0: Yo creo que en verano... Ya porque vamos a terminar la temporada.
3: Ni es por padre, ni es por madre, ni es porque vaya a la guerra.
0: Esa viene arriba.
3: Ni es por padre, ni es por madre.
0: Tira, ya tira. Tira, tira.
3: El paquete, supongo que será... El paquete que te ha llegado, supongo que será... La muñeca de Juanfran, ¿no?
0: No.
3: ¿Te la deja unos días o qué?
0: No.

0: vergüenza.
1: ¿Ha sido tu boletín?
0: Donde te vea, presuntamente, te rajo.
1: ¿Ha sido tu boletín?
2: ¡Muy buenos días! ¡Cómo sube el porro, Tony! ¡Cómo sube el porro!
1: ¡Cómo sube!
2: ¡Genaro, amigo! ¡Buenos días!
1: ¿Qué pasa?
2: ¡Sami! ¡Buenos días!
3: ¡Buenas tardes!
2: ¡Campeón! ¡Manuel! ¡Dile, dile! ¡Al cuñado! ¡Llena ahí! ¡Juan Jesús! ¡Un saludo para todos! ¡Vamos a por el lunes con alegría!
4: ¡A eso viene ahí! ¡Échale, échale un arpebillo también! ¡Arpebillo sin arco que tiene que conducir!
1: Bueno, eso está bien, me pillo sin arco, que tiene que conducir. A ver, un momentito, tío, se me ha desordenado todos los WhatsApp, se me han desordenado. Mira, este.
3: El Miguelico de Yecla dice, buenos días, ya tiene otra canción, guarra. Y me manda aquí una de Mari Saca Leche. Tu rabo no pincha, apenas hace cosquilla. ¿La vas a poner?
1: No, tío, de verdad, no ponemos canciones guarras, menos en verano, porque hay padres muy depravados que dejan que sus niños escuchen este programa. A ver, ¿qué más?
3: Edu de Burgos, me decía ayer, ¿alguien se acuerda de aquellos chocolates con forma de grano de café que se vendían como gominolas de chocolate negro o blanco? ¿Se podían llamar tates?
1: Yo no tengo ni idea de lo que me estaba diciendo, ¿eh? Luego decías, para que lo preguntes en el programa. Pues alguien ha conocido esto. Era chocolate con forma de grano de café que se vendía como gominola. Yo esto no lo conocía. Edu de Burgos. También es verdad que Edu tiene más años que... Edu de Burgos no se echaba refle. Se echaba linimento en Loan. ¡El tío del bigote! Y es que si conoces al tío del bigote, si te has echado linimento en Loan, de aquí a 10 años creo yo que te estás jubilando, ¿eh? En fin, ¿qué más?
3: Decía, buenos días, Sonaete. Buenas noches para mí, que me voy a dormir en Bordeaux. Que tenga un feliz lunes.
1: Anda, pues saluda a la menda esa, a la Martínez Bordeaux esa. A ver, ¿qué más?
3: A ver, un chiste que ha mandado Edu. Paco, ¿por qué has pasado la noche en la cocina? Es que el médico me ha dicho que vigile el azúcar. ¡Qué tonto eres, Paco! Dice, ¿por qué, Carmen? Dice, porque te la podía llevar cuarto.
1: ¡Oh, este es bueno, tío! ¡Este es bueno! ¿Qué le damos, Salao? ¿Qué le damos?
5: Yes, very west fandango.
1: Por cierto, el otro día que era el cumpleaños del Salao y de mi madre también, ¿eh? Hostia, fuimos a comer ahí un sitio de pescadito. No había sitio dentro, nos tuvimos que poner la terraza. Me eché a morir, ¿eh? Me eché a morir, el bochorno me eché a morir. Llegué a casa con mal cuerpo y me quedé en sopa casi hasta por la noche, ¿eh? Y es que a mí el calor me afecta, pero de esto que te viene el cuerpo abajo. Y mira que no comí mucho, porque si comes encima te pones como upao y es peor todavía. Venga, una y mil veces, cómo me gusta esto. Yo tengo Madrid abandonada. Llevo diciendo que voy a ir. Y este año he estado yo en Madrid. Creo que no he estado ninguna vez todavía. La tengo abandonada.

0: gusta esto, tío. Una y mil veces. Por eso te la meto cuando en cartas te la meto. Y la canción es, pues también. Venga, 12:51. Joder, casi nos tenemos ya ventilado la primera hora, ¿eh? Casi ventilada ya la primera hora. Esta semana se estrena en el cine la de la Odisea. Hay un preestreno que lo pone el jueves por la noche a las 12:01. En algunos cines ya se podrá ver la Odisea. Voy a ir a verla, pero no sé, el tráiler no termina de llenarme. Para. A ver, venga, vámonos para el WhatsApp. Mira, tenemos respuesta para Edu. José en Cádiz dice, sí, eran como granos de café y los había de chocolate con leche y chocolate blanco. Yo esto no lo conocía. ¿Ah, Sony?
1: ¡Vamos allá! Pues aquí tenemos a la Leti de Gijón.
2: A ver, Sonaito guapo, buenos días. Hola. Que me acabo de conectar, qué menuda mañana llevo. Y lo primero que oigo es que me estás acusando a mí de haberte mandado una cabeza de caballo.
0: Hombre,
2: por mensajero.
0: ¿Alguien me la ha mandado?
2: No. Tú sabes que lo mío son los unicornios, no los caballos.
0: Vale. Usted perdone. Oye, hay que ver... 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Habrá cine a la estrella, habrá zumba, habrá pilate, habrá senderismo, habrá fiesta de la espuma y habrá karate con un monitor, con Paco, nuestro monitor, que estuvo a punto de apuntarse en la academia de Bruce Lee y al que Chuck Norris le tenía tanto respeto que lo veía, le abría la puerta del ascensor. 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Mira, hablando de Javi H, buenas tardes, tropa, ni olvido ni perdono. Puto asesino, que estén sentados en un sofá, qué vergüenza. Pues sí. Lo interese, tío, lo interese. A ver. Ay, espérate, que siguen por aquí. Sigue por aquí lo del gol de Merino. Espera. Este, Sony.
1: Venga, Luis Miguel Torre de Alameda dice, hola, flojo, buenas tardes, qué pena da. Venga, vamos a por el lunes. Abrazo, beso, happy.
0: Que yo doy pena, Luis Miguel. Eso es que tú me miras mal. Mira bien, coño, mira bien, que yo soy una maravillosa persona. A ver, ¿qué más?
1: Yo puta eres. Miguel del Demia dice, buenos días, enchufó la radio en la playa y oí al Solí que está currando con este calor. La verdad es que me reconforta y se me hacen aún más agradables las vacaciones.
0: Hombre, por fin alguien que aprecia esto que yo estoy haciendo. 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
1: Enrique de Linares dice: saludo equipo, don Tony Solís, Sony Genaro, que hace tiempo que no escribo. Sí, ponelo, queremos recibir el gol.
0: Se refiere a la narración. Uy, que no hemos terminado la hora. Uy, casi me como la disco otra vez. El Diaboli tiene que estar sufriendo porque no me puede llamar la atención. Ya estamos en la disco, mira, no me la he comido. Andrew Donalds, Michelle. Aquí seguimos, esto va a sonar, edición de lunes.

fue un one hit wonder. Jamaica, jamaicano, como la otra, ¿cómo se llama periquita esta? Diana King. Nos dejó solo un tema, pero qué tema, ¿eh? Michelle. Y yo siempre me viene a la mente cada vez que escucho este tema, lo de Michelle con Valderrama. ¿Esto es normal?

0: 3, 2, 1. Ahí está, la 1 en punto de la tarde. Mira, ya no hemos cepillado una horita de programa. Oye, te recuerdo que el WhatsApp, además de para dar por culo, es el teléfono para las contrataciones, ¿eh? 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El mismo de los WhatsApp, el de las contrataciones. Venga, pues ya estamos en la una en punto.
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0: pues ya estamos en la segunda horita de programa. Lo que te quería decir antes, es que el jueves pasado fue el cumpleaños de la mamá. Y este jueves es el santo de la mamá también. Bueno, de la mamá y de todas las Cármenes. Tenemos por aquí unas pocas. Venga, ya me he quedado solo. Manuel. ¿Te apetece leer los WhatsApp ahora que se ha ido esta gente? Manuel.
1: Ay, coño, voy.
0: Bueno, ¿cómo está?
1: Ah, estoy. Es que tenía... Maesú. Pásame el móvil que ya está recargado. Llena ahí, coño.
0: Pero bueno, si el móvil está cargando, ¿cómo está hablando conmigo?
1: Es que tengo dos. Para uno hablo y por el otro lo miro.
0: Ah, vale. Venga, pues te voy a... Te lo acabo de clonar. Te pongo la pantalla, yo te los voy poniendo. Y tú solo los tienes que leer.
1: Venga, vale. A ver, el Luis mide el día. Se Tony, tríncame el pepino que no cuela. No entiendo esto. ¿Qué quiere decir esto?
0: Nah, es una vieja historia.
1: Mira, tenemos una amiga aquí, a Luisito en Toledo.
2: Buenos días, yo creo que soy premium.
0: Yo soy
2: el primero en enviarle.
0: Hostia,
1: que
0: se nos cuela la línea, tío. Claro, el problema de los audios, ponle la cancelación de voz. El problema es que si no se escucha bien a la gente. Quítale. Ahora. Ahora perfecto. Le he comprado a Dertemu un micrófono con cancelación de voz. Mira qué maravilla, tío, mosquita todo el ambiente del bar.
1: Mira, a mí me da cosilla, así parece que estoy aquí solo encerrado.
0: Bueno, venga, ¿qué más?
1: Tenemos aquí a una criatura que se hace llamar Raúl de la Jineta.
3: Tony, el gol lo metió, tócame el pepino.
0: ¡Sí, señor! Oye, Manolo, que te tengo que buscar el gol, tío, para que nos lo narre.
1: Búscalo, estoy preparado.
0: A ver, ¿qué más tenemos?
1: Tenemos a un tamique de Carabanché. Buenos días, señor Solís. Di que sí, en mi televisión el gol lo metió el Ferran. Y Javi en Valladolid dice, buenos días, Tony. Soy Javi de Bruselas. No se oye el tuit.
0: Pues digo que no se oye el tuit. Espérate. No, pues aquí está todo bien. Aquí está. Mira, de verdad que ven por culo el tuit y el TikTok, tío. Esto es una lucha perdida de antemano.
1: No, pues no te pongas así, Maesú, suena una cañita al Tony, que cago en las penas.
0: Venga, uno más.
1: Una más, siempre de Móstoles. Buenas tardes, Sonao. Tony, ¿cómo juntaría una mujer cansada y un ventilador roto para que te den el número 150? Como un fasí. Una mujer cansada que hace 60, ¿no? Y un ventilador roto. Pues no vienta, pues 60 más 90, total 150.
0: Joder, ¡qué mierda de chiste, Chema! Tío, de verdad, Chema. Perder tu tiempo en escribir este chiste horroroso.
4: Cuando un tonto se agarra una reja, si no lo arranca, allí la deja.
0: Oye, el otro día quedó pendiente. Me pedían el otro día que contara el chiste de la masa. Y quedó pendiente. Si cinco personas me mandan un WhatsApp al 654-232-661 pidiéndome que cuente el chiste de la masa, con sumo gusto lo cuento. Venga, vamos, ¿qué más?
1: Tenemos a José Manuel de Murcia. Hola otra vez. Tanta gente en el estudio y tiene que ir tú a por el paquete. No joda, qué poco mandas.
0: Ah, es que el paquete, no era paquete. Bueno, era paquete, pero también era mi madre. A ver. Venga, uno más.
1: Juanfran, tú sí que vas a llegar a tiempo al guantazo que te voy a dar, desgraciado. Espero con ansia la quedada en Armoradí para pincharte y rarte como merece. Por cada tango que me haga, 20 puñaladas que te voy a meter.
5: Donde te vea, presuntamente, te rajo.
0: Joder, joder. Gracias, Manolo.
1: Luego, pichilla, cuando quiera, me llama. Llena ahí, llena ahí, niño, llena, llena. Ponme ahí, ponme ahí. Un platillo de gambilla cosía. Esa.

0: Ice.
1: Yo, Manuel, cierra la línea, coño, que se...
0: Ah, perdona, perdona.
1: Ya tengo el go, ya lo tengo, Manuel. Prepárate.
0: Bueno, bueno, bueno. Otro día.

0: Esto estaba en la banda sonora de la peli La boda de mi mejor amigo con la Julia Roberts y Cameron Díaz. ¡Vea, Manuel! ¡Ya tengo el gol aquí!
1: Venga, lo que era, ya cierralo para imaginármelo. Y te lo cuento perfectamente.
0: Espérate, que creo que lo tengo. ¿En qué canal lo tengo? Espérate, lo tengo aquí. Aquí lo tengo, aquí lo tengo. Venga, cuando tú me digas, te lo suelto. Me voy a quitar la sintonía. Cuando tú me digas, te lo suelto.
1: Suelta ya, coño. Ahí tenemos a Cucurella, que le pasa el balón a Pedri. Pedri avanza unos metros, encuentra a Cubansí desmarcado. Cubansí coge la pelota, chuta desde lejos el portero, que rechaza, llega a Milito y gol. Y gol. Y Nico Williams, con más mala cara que yo que sé. Vaya mala cara tiene el tío, pero el compañero me dio el gol. Y gol. Y a marcar el gol Merino. Y Courtois con más mala cara que los pollos frica. Madre mía, qué cara se le ha quedado Courtois. Vaya golazo. Cubansí. Que churó desde fuera. Larga el portero, que es un canta mañana. El portero que no vale ni bastar la entrada cortando la papeleta. Reversioso la pelota que le queda a Merino, que es más listo de la clase, que llega. A ver, Merino, que se ha ido para allá. Y vaya golazo que ha metido acá. Golazo ha metido. España. En dos. Bélgica. Bueno. Otra vez la repetición. Otra vez. Mira Cubansí. Y otra vez se la come el tío Caraote. Otra vez se ha comido el gol, tío Caraote, y otra vez el Nico Williams. Me parece que no le ha hecho gracia que lo meta el otro y no es.
0: Mira, Manuelo, los pelos de punta, tío. Los pelos de punta.
1: Bueno, sí, podemos vivir algo aquí. Vale, mi cuñado Guayesú, que te puede dar fe de él.
2: Y Tony, madre mía, lo que vivimos aquí, que yo. La pena es que no hubo prórroga, porque si hubiera habido prórroga. ¡Madre mía, la caja que yo hubiera hecho si llega a ver prórroga!
0: A Guayesú nada le importa. Nada le importa los dineros. Los dineros. Quería prórroga. Quería prórroga para que. Claro, dura el partido más. Más gasta la gente. Gracias, Manuel.
1: No hay de qué visitar. Se me hace cargañote. Guayesú, viene ahí, tío, viene ahí. Madre mía, pero ponme un beso grande. Esta me la voy a cargar del tirón. Que me ha quedado seco. Me ha quedado más seco que un indio.
0: Bueno, pues ahí teníamos a nuestro. Ahí teníamos a nuestro Manuel Sánchez narrándonos el gol que metía España en semifinales. Oye, ¿por qué no me mandas tú un audio 10 segunditos narrando el gol? A ver cómo lo harías tú. Un audio 10 segunditos. Cucurella para Pedri, Pedri para Cubansí, Cubansí que chuta desde fuera del área, rechaza al portero, Merino llega al primero, gol. Mándame un audio, que la gente lo ve muy fácil. Mandadnos un audio al 654-232-661. Retransmitiendo tú el gol que le dio a España el pase a la semifinal de mañana a las 9.
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0: Venga, vamos a hablar un poquito de sexo. Ya es lo que... Hay gente ya que a una edad ya es lo que queda, hablar. Hablar más que practicar. Por suerte no es mi caso, ¿eh? 6 muescas más este fin de semana. Come on.

0: Esta. A ver, tenemos por aquí al Praudes, una 18.
1: No, es la muñeca. Le ha llegado la muñeca, Cristina. ¿Cómo? Le ha llegado la muñeca.
0: ¿Muñeca? No entiendo yo esto. A ver, dice Javi H, estaréis contentos, los chinos me han copiado. Pero vosotros tenéis al original, además de verdad. A ver, la Vane.
2: Aquí te afecta verano, invierno, primavera y otoño.
0: ¿Qué dice? A ver si la entiendo.
2: Aquí te afecta verano, invierno, primavera y otoño.
0: No, pero el verano, mira, de verdad, yo en primavera, verano es cuando más curro tengo, más pasta gano. Pero de verdad, si por mí fuera, viviría en un invierno eterno. Me gusta el frío y ya si llueve ya ni te cuento. Para que tenga una idea, cuando me voy de vacaciones o todos los años intento ir a ver al Pepe Tony a Morgan, pero no es por ver al Pepe Tony, es por estar allí en la estación de esquí, bueno, que también por ver al Pepe Tony, pero es por estar allí en la estación de esquí paseando más frío que la comunión de un pingüino. Me gusta, a mí, yo qué sé, pues me gusta el frío, pues oye, tiene frío, te abriga, tiene calor, pues te jodes. A ver, Oselito el Chispa. Hola, Tito Tony, qué calor en Madrid. El otro día vi la de Nadie 2. Está bien, pero me gustó más la primera. A mí me gusta. A ver, si me tengo que quedar con una, me quedo con la primera también. Pero la 2. A ver, la 2 es que prácticamente cambia el escenario, pero el desarrollo viene a ser lo mismo. A mí me gustan las dos por igual. Si tengo que elegir, elijo la primera. A ver, ¿qué me manda por aquí? Una forma de ser feliz es ignorar a la gente odiosa. Buena frase. ¿De quién es? Hacer como si no existiesen. Ya. ¿Pero de quién es? Y vivir. A ver. ¿Dónde trabaja tu padre? En eso de la luna. Dice, ¿en la NASA? Dice, no. En Carglass. Y usted es que roba los chistes a granel. Venga, a ver el último. Me pita el oído. ¿Alguien está hablando mal de mí? Lleva 2 minutos el semáforo en verde, Mari Carmen. Va a ser eso. Venga, Cristina, me manda un chiste. Chiste bueno, dice, ¿eh? Espérate, salado al oro, ¿eh? Si le damos un berigüe o un koala. Venga, a ver. Bienvenido al Colegio Católico San Miguel. Yo estudié aquí de niño y mi prima Esther también. Enseñó Esther con nosotros y con tu espíritu. Joder. Madre mía.
3: Cuando un tonto se agarra una reja, si no lo arranca, allí la deja.
0: Le regalamos a Cristina un koala. Enseñó Esther con nosotros.
4: Ya es igual fandango y me estiras el mango.
0: ¡Oh, adiós! Esto del mango no lo he entendido yo muy bien, Cristina. A ver, Sergio. Tony, me está pasando algo que no entiendo. Porque hace un mes compré mi nueva casa y aún estoy con la mudanza. Y no tengo tantas cosas para mudar. El problema es que noto algo que no quiere que me vaya de esa casa. Por desgracia, mi amiga inseparable, mi perra llamada Rita Marley, falleció allí. Por eso pienso que ella es la que está haciendo el que no tenga mucha gana de irme a mi nueva casa. ¿Tú qué opinas? Podría ser, tío. Podría ser, hombre. Imagínate la de recuerdos que tiene que haber en esa casa. Pero tío, es lo que hay. Recuerdos siempre te puedes llevar. Sí que es verdad que ahí pues se va a quedar una parte de ti.
5: Dice el de la radio que se ha quedado con mal cuerpo por el calor.
0: Ya está,
5: del jueves.
0: Ya va a faltarme. Ya me va a faltar.
5: A ver, Tony, que no fue culpa del calor, ¿eh? Eres tú así.
0: Madre mía. ¿Ves ya la risilla del principio? Mira risilla. Ya venía montando manera. A ver, Domingo, en Almería, que por cierto, ha subido a 13 las víctimas del incendio, pero parece que ya está afortunadamente controlado. Ya hay gente que ha podido regresar a su casa. La Guardia Civil también fue ya a rescatar mascotas que se habían quedado allí. Y afortunadamente, de momento, pues no se acreditan mascotas que hayan fallecido, al menos. He visto esta mañana de Guardia Civil rescatando un perrito Buenos días, Tony, ¿cómo estás? Yo sí te veo muy bien, hasta en color y todo. Saludos para todos. El domingo es la actitud.
6: Buenos días. Hola. A ver, trastornado.
0: Hola, Lola.
6: Si el campamento ese, el que lo lleva es el Paco, el Paco ese de Málaga, el de la chupipandi,
0: ese.
6: Pues cuenta con nosotros porque somos todos una chupipandi y tenemos que ir todos.
0: Ese, además, Miguel de Logroño lo dice mal, tío. Es chupipandi, la chupipandi. Venga, cuenta el chiste de la masa, me pide el Juan Andeyecla.
7: Buenos días, trastornado y compañía. Escucha, venga, va, cuenta el chiste, anda.
0: Venga,
7: vale,
0: dos.
7: Venga,
0: he dicho cinco.
7: Para todos, abrazotes.
0: María José de Yecla dice, sí, cuenta el chiste de la masa. Ya van tres. El guapera del Corcón. Vamos con el chiste de la masa y una canción guarra. Cobarde, flojo, más que flojo. Íñigo de Bilbao, cuenta el chiste de la masa. Bien, y con este ya van cinco. Y Jaime desde Córdoba, buenas tardes. Tony, cuenta el chiste de la masa, es muy bueno. Venga, me lo voy a contar, Voy a contar el chiste de la masa para el que no lo sepa. Dice que un señor está desesperado, se ha quedado sin trabajo, pero tiene sus obligaciones, tiene su hipoteca, tiene su familia, tiene su mujer, sus niños, y el hombre pues está desesperado y no encuentra trabajo. Y le dice a la mujer, me voy a ir a la calle y no voy a regresar a casa hasta que no encuentre trabajo. La criatura que se va por todos los polígonos, dejando currículum, hablando con todo el mundo, en los bazares chinos, en todos los sitios, los restaurantes. Yo, mire ustedes, de lo que haya. Y nada, la criatura no tiene suerte. Ya derrumbado por la tarde, resignado, dice, me voy a ir para casa. Ya esto no hay nada que hacer, me voy para casa. Y justo al lado de su casa, pasa por al lado una panadería y ve un cartel. Se necesita panadero. Dice, hostia, todo el día dando vueltas y mira dónde necesita alguien para trabajar. Entra y le pregunta a la chavala que está en el mostrador, ¿viste eso del cartel de se necesita panadero? Dice, sí, sí, pase usted al obrador y habla con mi jefe. El tipo que entra y ya, bueno, pues el dueño de la panadería le empieza a explicar que el trabajo ha aumentado y que, bueno, pues necesita meter una persona más porque quiere aumentar la producción. Y este le dice que por él vale. Claro, el dueño dice, pero necesito a alguien con experiencia. ¿Usted alguna vez ha trabajado en una panadería? Dice, no, mire usted, yo no trabajo nunca en una panadería. Pues yo soy muy listo, ¿eh? Yo aprendo muy rápido. Y el dueño, así como no muy convencido, le dice, pero al menos sabrá usted hacerme la masa, ¿no? Dice, claro que sí, mire. ¿La cogió o no? La masa, que le hizo la masa, pero el dueño pensaba que era la masa del pan y este pensaba que le estaba diciendo hacerle la masa, pero del Increíble Hulk. Es que el Increíble Hulk siempre se llama la masa.
8: La madre que me parió, Tony. ¿Y este famoso chiste de la masa, Tony?
0: Yo qué sé, tío, para los gilipollas esto le hace gracia, tío. Ahí, ¿lo has visto? Que me lo estaban pidiendo. Vea que terminamos el tercer bloque. The Logical Sum. Scooter.
8: Madre mía, Tony. Vaya chiste, tío. Estar orgulloso. Llena ahí. Pero ese me agua. Agua que me quite yo el sabo de boca de chiste que ha contado este.
0: Good morning.
9: Que siga, que te vayas a tomar por culo de ahí.
0: Oye, ¿queréis que cuente el chiste? ¿Queréis que cuente el chiste el otro? Los que venían de una boda. Si cinco personas me lo piden, lo cuento.

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0: La 1:30 de la tarde. Ya que nos queda el último bloque. Este programa te recuerdo. Se me ha liado la lengua. Te recuerdo que este programa se repite luego a las 6 de la tarde. Hoy Mateo se ha hecho la pirula, así que no se puede repetir de Mateo, porque no ha estado, no ha estado. The Logical Summers, Kudo. Esta gente, no había nadie en los 90 que no dijera una frase que pusieron de moda, que era ¿dónde está la batería?
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4: Que sí, ya, que te vayas a tomar por culo de ahí.
5: Ceporro, palurdo e inútil.
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0: ¡Quieto! ¡Que me he equivocado de botón! Ya sabéis la que voy a poner después. ¡Guau! Me manda Javi H. por aquí una foto. Se ha comprado el vinilo de la banda sonora de Michael. Guárdalo, tío, eso ya es oro. Eso te va a durar ya toda la vida. Madre mía. Venga, el Juan Yutzin, tío, de verdad es que hay gente que se acaba la linde, pero sigue, sigue. ¿Para qué quiere que te mande un audio si lo vale en el cuarto bloque? Asqueroso. Hombre, si me lo han mandado a la 1:15, pues claro que lo voy a leer en el cuarto bloque. Julito en Yecla, buenos días, trastornado. ¿Ha sido ya el Prime? Hombre, si era a las 8 de la mañana, Ulito. Hay que levantarse antes, pichilla. Luisito en Toledo.
7: Una llamada para Pérez, Pérez mandando para Merino. Merino a esquiva, Merino va.
0: Espera, que está retransmitiendo algo. Espera.
7: Una llamada.
0: Te voy a poner sonido de campo fútbol. Ya te lo voy a poner.
7: Una llamada para Pérez, Pérez mandando para Merino. Merino esquiva, Merino va. Y gol de Merino, gol de Merino, agárrame el pepino.
0: Pues esta, gol de Merino. A ver, ter pepillo. Uy, espérate.
8: Cucurella se va de uno.
0: Ah, espérate, que te pongo el ambiente, Venga.
8: Cucurella se va de uno, abre para Pedri. Pedri filtra el pase, Kubar si le pega. ¡Uy! Llega el rechace, llega Merino. ¡Gol! ¡De Merino!
0: ¡Hostia!
8: ¡Y el Solís me trinca el pepino!
0: ¡Hostia, qué bien, Pepillo! ¡Qué bien la has narrado, tío! ¡Qué bien la has narrado! A ver, Checho Reynosa decía, a ver, ¿esto qué? O mueves la ficha o te la como. ¡Hala! Toma por culo el parchi. El Crefoni en Sevilla. En Sevilla, capitán. Dice Don Flojo, ¿cuándo vas a contar el chiste de la masa? Ya lo he contado. ¿Queréis que cuente el que lo para el control de la Guardia Civil? Si 5 personas me lo piden, lo cuento. A ver, este es el Miguelico.
9: Ostras, Tony, el chiste de la masa cada vez más largo, ¿eh?
0: ¿Eh,
9: cuidado,
0: no?
9: Que te se va a pasar la masa, te se va a poner durica la masa.
0: Lo voy haciendo mío, tío, lo voy haciendo mío.
10: Vamos, Tony, cuenta el chiste de la boda, venga.
0: Ya, lo voy a contar. Joselito me lo pedía, Jesús de Mallorca, Tony, cuenta el chiste ya, hombre, ya, de la boda. María José igualmente dice, cuenta, Javi, cuéntalo. Es bonito.
11: Ira, chuquique para los carbos, mierda para los jorobados, vámonos.
0: ¿Esto qué es? ¿Tufillo para los cargos? ¿Para los carbos? ¿Mierda para los jorobados? Pues esto podría ser sesión. La sección Haciendo Amigos. Da igual la hora, me tienes tirria. ¿Es porque soy negro? Dice Juan Justin. Bueno, venga, voy a contar el chiste. Voy a contar el chiste. Un señor que va en el coche y se encuentra que delante hay una patrulla de la Guardia Civil. Le levanta el palito amarillo y le dice: ¡Pare, pare! Baja usted la ventanilla. Dice: ¿esto es un control de alcoholemia? ¿Ha bebido usted? Y le dice el del coche: pues mire usted, vengo de una boda. Y en el aperitivo, pues la verdad es que me he cargado por lo menos 8 o 9 cervezas. Y han puesto unos tintillos de verano con un toquecillo de algo que no sé, pero que muy rico también. Y habrán sido, pues yo qué sé, pues 4 o 5 más. Luego ya hemos pasado al salón a comer. Y no han puesto vino tinto y vino blanco. Y yo creo que yo solo me he podido cargar una botella de cada fijo, vamos. Nada, luego ya después han puesto el café. Yo me lo he pedido con una copita de coñac también, para echarlo para abajo. Y ya la barra libre, pues la barra libre ya, ahí ya ha sido el despiporre. Ahí me he tenido yo que beber por lo menos 8 guailabe colas. Y chupito, han empezado a repartir chupito. Me he tenido que beber yo qué sé, 10, 12, 15, no lo sé, señor agente. He perdido la cuenta de cuánto he bebido. Y le dice el guardia civil: caballero, ¿cómo me dice usted todo lo que ha bebido? ¿No está viendo que esto es un control de alcoholemia de la guardia civil? Y le dice el tío: ¿y no está viendo usted que esto es un coche inglés y el que conduce mi cuñado que no ha bebido? Bueno, ¿no? ¿Qué os ha parecido? ¿Qué os ha parecido? Pues yo creo que es bueno, ¿no? Bueno, pues es el chiste del control de la Guardia Civil. ¿Se ha dado usted cuenta de que este coche inglés que conduce mi cuñado que no bebe, coño? Tony, ponme un anuncio, que estoy buscando una camiseta de segunda mano de los sonados. Pa' Vicente de talla XL. Joder. Si alguien tiene una camiseta XL, la quiere vender, es una mano, que no la ponga en el Wallapop, que me lo diga.

pasa? ¿No ha gustado el chiste, tío? ¿Nadie me dice nada del chiste? ¡La Vane está comiendo paella! Tío, aquí en mi casa esto siempre se ha llamado arroz amarillo. De toda la vida en mi casa, la paella se ha llamado... Mamá, ¿qué vas a hacer de comer? Arroz amarillo. Arroz con bogavante. ¡Oh!

0: Tony. Tony, koala para ti. Cuenta tropeos si puedes. Sube en Mallorca. Una mierda para ti. Malo dice. El Crespone dice: el chiste ya lo contaba el gran chiquito hace muchos años. Claro, se lo conté yo un día. Y ya se lo ha apropiado. Ahora los chistes no es de nadie.
1: Sobre el chiste de la Guardia Civil, yes, very way, Fandango.
0: ¿Eh o no? Tú sí que sabes. ¿Ese qué?
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0: madre mía, si la endivia fuera piña. María José, buenísimo el chiste. Tony, te puedes poner un par de koalas. Liliana en Valencia, lo que acaba de decir de la paella, arroz amarillo. Amarillo a tus dientes, una mierda, que yo tengo los dientes, vamos. Se puede comer en ellos. Se puede comer en ellos. En Málaga, de toda la vida, esto ha sido arroz amarillo. Estaba el arroz blanco y el arroz amarillo, que no te lo digo de coña, ¿eh? Pregúntale tú a cualquier malagueño de más de 37 años como yo. Pregúntale, pregúntale. Arroz amarillo. Y estaba el arroz con tomate. ¿Verdad que va a venir aquí a cambiarnos nuestra... ¿Cómo se dice? Nuestra idiosincrasia andaluza.
1: Arroz amarillo, ¿no? Claro, como el humor amarillo. Claro. Será porque tenéis ahí un montón de chinos, por eso lo llamáis arroz amarillo.
0: Que no.
1: Vaya tela.
0: Joder,
1: madre,
0: por favor.
1: Vida.
0: Tenemos alguien de Málaga, de Andalucía, que me va a confirmar que aquí a esto siempre se le ha llamado arroz amarillo. Tío, y a los guisantes de toda la vida aquí en Málaga se les ha llamado chícharos. Chícharos. Y hay muchas cosas más que se le ha cambiado el nombre. El bacon siempre ha sido panceta.
2: ¿Has contado dos chistes? Pues te das dos koalas. Y ahí te mando la foto de la camiseta, que si la quieres este se la regalo.
0: A mí me está grande, tío. Miraste la talla. Llama al Paco para que te defienda, dice Liliana. Ahora mismo lo voy a llamar.

habla, siempre habla un cagao. El arroz amarillo en Málaga suele referirse al arroz tradicional de campo, con pollo, verduras y azafrán o colorante alimentario. De toda la vida, a la paella, aquí lo llamábamos arroz amarillo. Es verdad, y cuando el arroz caldoso, a mí la paella de mi madre, el arroz amarillo de mi madre me encanta. Porque lo hace, a mí no me gusta que tenga pellejillo del pimiento ni del tomate. Pues se me pone aquí en el cielo la boca, me da asco. Pero mi madre lo hace todo para comer, todo para comer. Y el caldoso me encanta.

perro amarillo, tú no mientes. Hombre, yo no miento. El Cresponi en Sevilla, yo lo confirmo. Es que esta gente son muy sibaritas y aquí nada, aquí se hace el arroz amarillo y a comer. Y cuando te ibas tú a la peña con tus padres y lo hacían una comida de campo, la gente, los listos, esperábamos que apartaran a todo el mundo para luego comer de la paellera y coger los pegadillos. ¿A quién no le gusta los pegadillos del arroz? ¡Ay, qué poco mundo tenéis, de verdad! Tengo 37 años y he vivido más mundo que ustedes. ¡Ah, de verdad, qué pena, hijo!

0: Pues está Give It Up, Sensity World. Pongo este himno porque vamos a buscar a Manolo para que nos cuente el Málaga que ascendió a primera. A ver si tenemos algún movimiento, algún fichaje, algún algo. Manolo, buenas tardes.
1: ¿Qué pasa, Tony? Te voy a contar la última hora. El Málaga está en negociaciones con el Alcaparra para fichar a un delantero marroquí de 24 años que se llama Dame Agüita. Dame Agüita está en negociaciones para fichar por el Málaga para jugar de punta. El Málaga está negociando, como bien te digo, con este equipo, el Alcaparra. A ver si las negociaciones es un puerto. Te seguiré contando.
0: Oh, bueno, habrá que buscar en YouTube los highlights de este tío. Delantero marroquí, Dame Agüita, que juega por lo visto en el Alcaparra.
1: Correcto, Dani, correcto. Bien ahí.
0: Bueno, pues ya está, a ver qué ocurre. Seguiremos informando. Y 48, la una. Venga, voy a rematar los WhatsApp, que si no me tengo que quedar más rato.
2: Ya te has delatado. Has dicho más de 37 años como yo. Bueno, como, claro. O sea, como tú.
0: Perdona. He dicho de 37 para arriba, como yo. Digo, ¿yo por qué voy a tener que esconder mi edad? El 7 de noviembre cumplo 38. Apúntatelo para mandarme un detallito o un algo. A ver. Luismi dice... Joder, arroz amarillo y música de arroz estigua. ¿Verdad? Si los desgraciados estos volaran, llevaríamos años sin ver el sol.
3: Cuando un tonto se agarra una reja, si no lo arranca, allí la deja.
4: Muy buenas, trastornados.
0: Hola.
4: Trastornados, oye. Pregúntale a Paco cómo se llama el arroz que es de Málaga. ¿Alguno más de Málaga? No, si no había nadie, ¿qué va a haber? Sí, el arroz es amarillo. Y si está hecho en paella, se llama paella. ¿Tienes una banda de gentuza más inculta escuchando el programa? Joder. El chiste es buenísimo, macho. No, el chiste es la gracia que tienes tú. Igual que tienes gracia para cantar,
0: ¿aro?
4: Tienes igual gracia para contar chistes.
0: Soy...
4: Mira, que eres un crack.
0: Soy un artista multidisciplinar y de variedades. Gracias, Barana, por tus palabras de apoyo.
2: Madre de Deu. El arroz amarillo.
0: Espérate. Y aquí ya te digo, aquí en Málaga lo hacemos a comer. No como los sibaritas de por ahí, de que te hace el arroz. Bueno, ¿te crees que te va a poner a comer? No, hay que meterlo en el horno. No, aquí lo hacemos y a comer. Lo dejamos reposar, porque aquí lo llamamos déjalo reposar. Y ya te lo puedes comer. Por ahí no. Estás enmayado, te pasean el arroz por delante y ahora va y lo meten al horno.
2: Madre de Deu, en Valencia es que es verde, o naranja, o violeta, vamos, no me jodas, arroz amarillo, así estáis, y así le has puesto el nombre bien puesto al programa, a la radio, sí, sonado.
0: Sí.
2: Y a pardalaos también, madre de Deu.
0: Ve, por ejemplo,
2: madre de
0: el arroz de mi

0: me encanta. Pero el que hacía mi abuela, el que hacía mi abuela no. Porque mi abuela le echaba el conejo al arroz y. Y. Ay, ¿cómo se llama esto, coño? Arcachofa. Y muchos tropezones. A mí eso no. A mí eso no, a mí eso no. A mí, ya digo, el de mi abuela no me hacía mucha gracia. Porque había que estar ahí purgándolo todo para quitar esto. Y ya digo, mi abuela le ponía el conejo al arroz y no. Y no me hacía mucha gracia. A ver, Oselito el Chispa, menudo este mazo. Y mi abuela también hacía arroz amarillo. Lola Delche, yo hoy voy a comer paella alicantina, pollo, conejo y caracoles. Yo comí una vez arroz con caracoles y estaba muy bien, pero los caracoles estaban un poquillo duros, tío. Me dio fatiga decirlo, pero estaban un poco duros los caracoles.
1: Y entonces a la panceta, ¿cómo la llamáis? ¿Bacon o qué? Vaya tela marinera, chico.
0: ¡Hostia! Espérate, Juanito Roll. Y había otra cosa que ahora se llama, creo que se llama budín, que de toda la vida se ha llamado chicharrones. ¿Sabe alguien de lo que hablo? Esto que con una loncha ya tiene todas las calorías que necesita un ser humano para echar al día. Pues esto ahora creo que se llama budín. Y de toda la vida se había llamado chicharrones.
1: A ver, ay, coño, me hago. Que a los pegaditos se le llama la socarrat, joder, ¿eh? Claro, y eso es lo más rico que hay.
0: Vamos, aquí los pegaditos del arroz amarillo, Juanito. Y de verdad, son otras culturas, una indio sin gracia, distinta.
2: Soy Fray. Soy Fray. ¿Esto
0: qué es?
2: Soy Fray.
0: Aquí, soy Fray. Cada loco.
2: Soy Fray. Soy Fray. Soy Fray. Hoy quédate hasta las 3, por favor,
0: sí,
2: Tony.
0: Sí,
2: que hemos empezado el horario de verano. Y salimos a las 3, ¿vale?
0: Vale, vale.
2: Venga, un beso en la nuca.
0: Venga.
2: Hasta luego.
0: Aquí cada loco con su tema.
3: ¡Sí!
0: ¡Nelson!
3: ¿Qué pensabas? ¡Que iba a llegar!
0: ¡Pues sí!
3: ¡Vamos allí a tope! ¡Quédate un ratito más, Tony! ¡Quédate un ratito más! ¡Pepillo!
4: ¡Ay! Que Tony no se va hoy.
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0: ¡Hala que no! Yeah. Yo no he hecho ni un minuto más, porque no merecéis ni un minuto de mi tiempo más.
8: Que la camiseta sí me tomé las tallas, pero la tomé mal. Me viene muy grande, pues que un saco de patatas. Y ya te pediré una. Y el arroz, siempre amarillo, el de Valencia. En Valencia, amarillo siempre.
0: Bueno, será José Luis en Paiporta. Otra vez.
9: También te digo una cosa, trastornado, que estás diciendo que no te gustan los pellejitos que te den el cielo a la boca.
0: No, no.
9: Pues yo te he visto, vamos, yo te he dado con todo el pellejo en cielo a la boca. Joder.
0: Qué asqueroso. No, no puedo, tío, no puedo con los pellejos. Y a lo mejor me como un pan a la catalana. Y a veces, tío, se me queda un pellejillo del tomate ahí en el paladar, ¿no? En el cielo, la boca. Y me jode el día, tío, me jode. Y me meto los dedos y me da hasta ansia. No puedo con los pellejillos, no puedo.
10: Arroz amarillo, porque te den con el pepino.
0: Y echa, tío, y esta rata aquí la mata, tío.
11: Échate para allá un rato, Tony, con el arroz amarillo. Arroz amarillo.
0: Y arroz
11: amarillo, cómeme el pepinillo.
0: Que lo tiene loquillo, ¿no? El pepinillo que lo tiene loquillo.
11: No subas para la zona de Levante. Que te vamos a meter grano a grano por el ojete.
0: De verdad, tío. Oye, que ya nos vamos yendo.
12: Tiros a tomar.
0: Venga, en un minuto estamos en el post-prime.
13: En mi casa también se hace arroz amarillo.
0: Tío, entonces, ¿por qué me estáis dando caña si resulta que en toda España se dice arroz amarillo también? Y me estáis machacando.
13: En mi casa también se hace arroz amarillo o arroz con cosas.
0: Eso,
13: y
0: eso.
13: Yo también hago el arroz con el conejo, pero no le pongo conejo. Ah, y
0: qué ordinaria eres.
13: Después de escuchar al Pepillo narrar el gol de España, vamos a ofrecer un nuevo servicio en Que te pincho, que es las puñaladas narradas por Pepillo.
0: Joder.
13: Interesados, escribirnos.
0: A Pepillo, mándanos un audio narrando cómo sería un pinchao. Oye, por cierto, en Rojales, cuando estuve el año pasado, estuvimos comiendo en un sitio donde pusieron un arroz. Era entre arroz y tortilla papa o algo así. Arroz a la costra podía ser. Me gustó, aquello me gustó, ¿eh? Y también en amarillo. Venga, estamos en tiempo de post-prime. Luisito Alcomenda, madre de Dios, acaba de decir que tu abuela le echaba el conejo al arroz. Y luego dice que tu madre tiene tu foto fuera en el patio. Poco te hace.
12: Sí, se nota, Tony, que no te gustaba el arroz amarillo de la abuela porque llevaba conejo. Porque tú no eres de conejo, no, eres no, más no. De pollo. Bueno. O de la mujer del pollo, no sé, digo, ¿eh?
0: Ya se está poniendo en duda mi hombría.
12: Digo, pregunto. Que no, que sabes que es broma. Que le gustan los conils. ¡Conils! Venga, un besito. Y veo que la canción que te pedí a las 10 de la mañana de Rosario Flores, Tu boca, te la has pasado por el forro de los huevos.
0: ¡Uis! Juan Ron,
14: yo,
0: se lo lleva.
14: Vámonos ya, hombre. Vamos ya, toma por culo. A tu pala teta larga por ahí, hombre. Vámonos.
0: Madre mía, Cristina ha mandado un audio de 30 segundos. Y ha terminado el 58. Ya llegó Juan Rol y se ha llevado el post-prime. Se la ha dejado, Cristina. Se la ha dejado votando. ¡Prime!
15: ¡Para mí!
0: No, ya no, ya no.
15: ¡El prime! ¡Para mí, el prime!
0: ¡Que no! ¡Que se la ha llevado Juanito Roy!
15: ¡Para mí, para el señor Fisqueto! ¡Au!
0: Venga, que me tengo que ir. Sergio, este es el Checho.
16: ¡Por Dios, el post-prime, ¡para mí!
17: ¡Soy post-prime! ¡Quédate, hombre, a todas tres! ¡Post-prime!
0: ¿De verdad no os da vergüenza que hay gente que me escribe a esta hora para que no me vaya?
18: Me llevo el post.
0: El postre te lleva tú.
18: Y eso sería arroz al horno.
0: Bien, vale.
18: Y me vuelvo a llevar el post.
0: Que alguien me diga cómo se llama el arroz que comimos el año pasado en Rojales. Arroz a la costra era. Era la parte de fuera como una tortilla, papa.
19: Venga, terminado bien el lunes, familia.
0: ¡Vamos!
20: Yo también, trastornado, yo también me comí un conejo de una catarana y tenía pelo, pero se escupe
0: guarro
20: y sigue dando la lengua.
0: Eres un
20: si vuelves.
0: Puto guarro, tío. Oye, ¿sabéis algo del Pepe Toni y de Blanca? No sabemos nada desde el viernes.
21: Soy el post-prime, Toni, soy el post-prime.
0: Espérate que le voy a mandar un audio a Blanca.

0: Ya le había mandado. Oye, Blanca, ¿estáis vivo o qué? ¿Qué pasa? ¿Dónde estáis? No sabemos nada de ustedes desde el viernes. Mira que sí es verdad lo de la cárcel. A ver si me responde. Venga, ir a tomar por culo, por favor, deja de mandar WhatsApp.
1: Soy el post-prime, Tony, soy el post-prime.
0: Casi, Juan Luis, casi, yo.
2: ¡Que te calles ya, hombre! ¡Que te calles ya! ¡Que está aquí la gente echando la siesta, hombre! ¡Buenos días! Casi no llego a saludarte.
0: Venga, venga.

0: 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Únete a la familia.
1: ¡Vamos!

0: Mr. Rod Stewart, gracias.
1: ¿Qué pasa? Soy Elibi de Fuenla, otro Sona más. Ya sabéis, estamos más sonado fuera que encerrado.

0: Soy Javi de Alovera y soy un sonao.
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1: Opa, sonados y sonadas, soy Evaristo de Hernani Guipúzcoa y siempre a dos ruedas.